0: Tristeza y Cuarterola, el 34.
1: Tristeza y Cuarterola, 34, mira, mira. Estamos jugando domingo.
2: Por la número uno, Gurri Fossi.
1: Este pide la visión. 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Oye, viejo, estamos jugando bingo. 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Bueno, padre. Este viejo sigue la carne. Estamos jugando bingo.
2: Por la número uno, Gurri Fossi.
1: ¿A dónde vamos a parar?
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0: Carlita, no se planche el pelo mañana.
1: Gracias, mi amor, por el datito. Tranquilo que no me lo voy a planchar.
0: Okay. ¿Qué cosa?

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0: La edad de mi señora, o 75.
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0: La línea. Donde la línea. La línea, por favor.
1: No. Amigo, esto es bingo.

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3: En su Radio Carnaval ya son las 21 horas con 11 minutos.

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en el día jueves, la número uno. No te olvides que está acompañándote a esta hora de la noche Juanito Alarcón, Morocho Sabrosón, a través de nuestro número, que es el 8489-0979. Ahí estamos. 84. Anota, abuelita, anota, abuelita, abuelita, abuelita. Anota, abuelita. Mal de esto, pues, Morochito. Bueno, vale. 84-89-09.

0: Vamos a saludar a nuestro gran querido amigo Paquito Catalán. ¿Qué pasa?
1: El 11 para Alex Chítico.
0: No, ya salió ese número, ya salió. Patito Catalán, mira.
1: El 29. El potito se te mueve.
0: Muy bien. Estamos jugando bingo. Mira, Patito Catalán conociendo la otra faceta de Patito Catalán.
2: Oye, te he contado que fue para el 18.
0: Sí, Morichito. ¿Qué pasó, mi amor? ¿Qué le pasó?
2: Morichito.
0: Sí, dígame.
2: Y uno, el pirulín.
0: ¿Cómo y uno el pirulín? A ver. ¿Cómo es? A ver. Estamos jugando bingo y uno el pirulín. ¿Cómo es?
3: Morocho, el caga torcido. 14.
0: Ya salió también. Oye, enchúfese, moscabros, ya salieron ya. Parece que es verdad lo que dijo la amiga acá.
4: Morochito, ¿cantaron el 69 o no?
0: Sí, ya lo cantaron.
4: Morochito, sí. ¿Me podría repetir los números que no alcancé a anotar?
0: Ahí recién salió el caga torcido. ¿Cuál?
5: E13.
0: ¿Cuál es eso? Estamos jugando bingo,
6: Ya, pues cállense que no escucho los números.
0: Sí, pues. Oye, cállense que no escucha los números aquí. ¡Se escucha allá atrás!
6: Sí. Ya, pues cállense que no escucho los números.
0: Sí. Cabrón, dicten bien los números, por favor, para la señora ahí que nos está escuchando.
7: Par de patos.
0: ¡Ya salió! ¡Hola, los viejos! ¡Oye, enchúfese, vos, cabrón! ¡Ya salió, ya,
8: Morochito!
0: Sí.
8: El colita de chancho, el número 5.

0: A ver, ¿Cuál?
1: ¿Morochito?
0: Sí.
1: El colita de chancho, el número 5.
0: ¡Mira!
1: Morochito,
0: sí.

0: Estamos jugando bingo, estamos jugando bingo. ¿A alguien le falta algún número para el cartón lleno?
1: The next numeration, number 10. Ah,
0: número 10 para los que no saben. Hasta del extranjero están jugando bingo.
1: The next numeration number 10.
0: Perfecto. El número 10, anoten.

Juanito, próximo número, Fideo Luchetti, Fideo Luchetti. Tallarines 77. Oye, viejo, el bingo llega hasta el 75, boom. Oye, chúfate, viejo.

0: Me hacen pasar rabia, weón.
1: De castigo, de injusticia.
2: Carlosito,
0: sí.
2: Diga 33, número 33.
3: Morochito,
0: sí, sí.
3: El 70 ya no te entra.
0: ¡Mira! ¡Mira, salió tibia! Señora María González, para. Señora María González, nunca pensé que de esa boquita iba a salir eso.
3: Morochito, el 70 ya no te entra.
0: Jamás pensé que de la boca de la señora María González iba a salir eso. Anótenlo. El número 70. Ya saben lo que pasa.

0: Atención, atención, atención. Tenemos un mensaje de la señora María González. ¿Qué pasó con la señora? No, escucha lo que dijo la señora María González.
1: Morochito.
0: Sí, mi amor, sí, dígame.
1: El 70. Sí, sí. Ya no te entra.
0: Señora María González, ¿por qué no me dijo eso? Mandó un mensaje a la señora María González. Yo creo que se va a retractar lo que dijo. A ver, va a ver. Vamos, señora María González, aquí tiene su réplica.
1: Entonces, el 11

21 horas con 29 minutos en su radio Carnaval. 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
1: En su Radio Carnaval ya son las 21 horas con 36 minutos.

Para la gente que me está preguntando por el karaoke, les voy a contar la verdad. Para hacer el karaoke necesitamos un cablecito que va del teléfono a la máquina que tenemos acá. Veníamos rumbo a la radio, pajarito de Dios, echaste el cable, pero si lo voy a traer tú, no que tú. Resultado, no trajimos cables.

conduce Juanito Alarcón. Morocho sabroso a esta hora de la noche. 84-89-09-79 es nuestro número. Ya vienen los cómplices del amor.

0: bien, por favor.
1: Te dije, Carlos, no te digas. Esa Carlos, no te dije, carabao, que digo. Ahora todo me echa la culpa a mí, pues. Más bueno el arco. ¿Ah?

como que me dieron ganas de bailar. Sí, no, ¿eh? Ponle, ahí está. Vamos, póngale. No, están dando, sé que mañana igual hay que

¿Por qué no se mandan un uy, uy? ¿Quién se atreve a mandar un uy, uy? ¡Uy, uy! ¡Uy, uy! ¿Dónde está el amigo?

mejor Uyuy lo vamos a dejar aquí grabado para siempre, aquí en la radio, ¿vale?

0: Pónganse serios, cabrón.
1: ¡Ay, ay, ay! ¡Ay, ay, ay! ¡Ay, ay!
0: ¡Ay, ay, Carlos Perro, venga!
2: ¡Uy, uy!
0: Repite el último, repite.
2: ¡Uy, uy!

0: oyes, va, perdón, era...
1: ¡Uy, uy!
2: ¡Déjale, Juyu! ¡Juyu!
3: ¡Ajá! Atención, porque esta es una mujer, ¿ah? ¿Eh? Es una mujer.

0: El cable para el karaoke, pues.
1: Pagaría por ti.
0: Se acabaron los números del bingo, ¿no?
2: Morocho, me dijiste viejo.
0: No, no.
2: El 64.
0: ¿Cómo?
2: 64.
0: Ah, 64. Okay. Todavía queda el numerito del bingo.
3: Hola, Morochito.
0: Buenas.
3: La señora gorda.
0: ¿Cuál?
3: El 8.
4: El 8. El 8.
5: Morochito, par de patitos.
6: Solito el caga torcido.

0: La edad de Cristo, Morochito, 33.
1: Estamos jugando bingo.

0: Estamos en vivo en su Radio Carnaval hasta hora de la noche. ¡No se olvide! Vamos a entrar a los cómplices del amor de su Radio Carnaval a esta hora. Muchas gracias por todo, chiquillos. Ah, muchas veces uno dice, ¿cómo lo podemos hacer para entretener a la gente? Para que usted, el feedback que se produce entre el locutor y el auditor es súper lindo. Quedaron muchos mensajes. Ustedes supieron la cantidad de mensajes que llegan aquí a la radio. Es increíble. Muchas veces uno dice, muchas que de repente la televisión, chiquillos, las teleseries que ven ustedes, los realities que ven ustedes, todo eso, yo no tengo nada en contra de la televisión. De hecho, igual consumo televisión para ver películas y todo eso, pero muchas veces nosotros mismos lo encapsulamos en una cajita que se llama televisión, programas que, imagínense, nosotros estamos aquí totalmente en vivo y en directo, son las 10 de la noche con 2 minutos, 22 horas con 10 minutos, y uno se puede ver estas teleseries que ya están archi y altamente grabado. Imagínense que yo estaba viendo, llegué a la casa de mi mamá, mamá, está ahí, despierta, sí, ¿qué estáis viendo? Eso el vecino no sé cuánto, al límite, mamá, le dije, ¿cómo estáis viendo? No, que está buena, que van a llegar a la final. Mamá, si ese programa, imagínense, está terminado en abril, mayo, en junio, julio, terminado en las grabaciones, imagínense. Le dije, mamá, mira, está la niña, está una bajita y dos hombres, son los finalistas, y van a hacer un cuarto por el... ¡Si todos saben eso, por Dios! Sí, pues, pero uno, ¿qué hace? Igual ve la cuestión, igual el picú. La que sí está buena la de la tarde. ¡Oh, está buena! Sí, esa no... sí... No, está bueno. Mira, una de las finalistas es La Paz. Una de las finalistas. Que no le digan a nadie, sí, pues. Ah, una finalista es La Paz. Sí, sí. Vecino al límite, sí, pues. El Joe, el oso. Y el otro que anda de... Es que está buena el vale todo. Oh, y eso que yo, chiquillos, quiero dejar que en claro que yo no veo tele, ¿eh? Pero veo el vale todo. Oh, está bueno. No, y ahora le van a inyectar esa cuestión para la mayonesa. Y justo va a llegar la otra así, no. Y después, sí, no. La Celina va a llegar ahí y le va a joder todos los planes a la Odette.
1: Yo no
0: veo tele, ¿eh? Y ahí, y la Solange cuando le diga que está embarazada, y la otra también va. ¡Ah! No, yo no veo la teleserie. No veo la teleserie. Y cuando le dijo que cuando fue a ver a la abuelita que cuidaba al hijo de la Odette, ¿te acordás? No, y la abuelita antes que se muriera grabó un video. ¡No! Se va a estar. Y el Alfonso cuando se quedó con la otra niña, y ahí fue cuando se. No, yo no veo la teleserie. No. Yo no veo. Claro. No, y cuando te acordás cuando le dijo, ¿ya dónde te quedaste? No, sí, le dijo un amigo, oye, cualquier cosa. Y el amigo, sí, no, va a estar bueno. No, y eso, yo no veo teleserie. No. Y cuando llegó la Unice con la Odette, ¿cómo se llama la mamá? ¿No te acordás? Bueno, va a estar bueno. ¿Ah? Sí. Ahí va a quedar la Odette contra Raquel. La del restaurante, cuando le... No, si yo no veo teleserie, hombre.

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0: 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En Carnaval FM son las 22 horas con 7 minutos.

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0: Sola.
1: Son las 22 horas con 11 minutos. 22 con 11 minutos. Hola, Monochito, ¿cómo estás? Después de mucho tiempo, te quiero pedir una canción, por favor. Yo sigo como siempre esperando a los cómplices del amor, ¿eh? Saludos, soy la Fabiola de San Felipe. Querida amiga, ¿cómo estás? Gusto de saludarte. Muchas gracias por estar con nosotros. Y no se olviden que a través de nuestro WhatsApp, el 8489-0979, usted puede pedir canciones sin ningún problema. Anote por ahí, 8489-0979. Fabiolita, comenzamos contigo. Estos cómplices del amor.

Estamos en Los Cómplices del Amor a esta hora de la noche, saludando a Karina. ¿Cómo está, Karinita? Gusto saludarte. Hola, Juanito, ¿cómo estás? La Karina por acá, como siempre, escuchando estos Cómplices del Amor de Radio Carnaval y, por supuesto, aquí acompañándome de su radio. Muchas gracias por atendernos, muchas gracias por complacernos y quisiera escuchar una canción de Luis Miguel. ¡Perfecto! Saludos, Karinita, gusto saludarte y muchas gracias por estar escuchando Los Cómplices del Amor. Son las 22:16. Seguimos a esta hora en la que más escuchan.

Solo cómplices del amor a esta hora de la noche en su radio Carnaval. Juanito, ¿cómo estás? Muy bien, te escribe Norma de la Calera. Normita, ¿cómo está? Gusto saludarla. Muchas gracias por estar con nosotros a esta hora escuchando estos cómplices del amor. Como cada día, muy lindo tu programa. Me encanta, gracias. Si es posible escuchar el tema a mi manera, porfa. Querida amiga, para eso estamos nosotros, para complacerlos a ustedes y que ustedes lleven hasta su corazoncito esas canciones que quieran escuchar hasta ahora entre las 22 y las 23. Como siempre hemos dicho, no nos cuesta nada programar nosotros la música, pero desde el inicio, cuando llegamos aquí a Radio Carnaval, hace más de 9 años que hacemos esto para ustedes. Que ustedes programen las canciones románticas, de sentimiento, que llegan al corazón. Un recuerdo bonito, un recuerdo más o menos triste, una canción que recuerde a alguien. Solamente ustedes lo saben.

Qué buen tema, buen tema. Un gran saludo, quiero con mucho cariño y respeto a lo que voy a decir a continuación. Con mucho cariño y respeto, quiero enviarle un gran saludo para todas las mujeres que me están escuchando hasta hora de la noche y que están trabajando, que se sacan la cresta por su familia, por sus hijos, por ser cada día mejor en todo aspecto, por tener vida, por tener salud, por tener buen pasar, por una buena educación. Aquí los cómplices del amor, yo siempre les digo, ustedes supieran la cantidad de mensajes que llegan acá, es impresionante de todos lados, del norte, del sur, de la zona central. Pero lo que más me llama la atención, Juanito, ¿cómo estás? Te estoy escuchando, estoy trabajando en muchos rubros, en muchos rubros. Y me llama la atención y quise hacer como esta pausa musical y con cariño y con respeto se los digo. Desde aquí las aplaudo a todas esas mujeres que se sacan la cresta y están trabajando hasta ahora de la noche. Y más encima escuchándonos se hacen acompañar de nosotros. Así que para nosotros es un privilegio que ustedes nos escuchen, de verdad se lo digo, y la gente, y todos los, allá ahora, toda la gente, involucramos a toda la gente que está trabajando, a la gente que está estudiando, a la gente que va de regreso a casa, gracias chiquillos, y como siempre les decimos, no los agradezcan, no, para nada, de verdad, Juanito, te agradezco que eres mi compañía, no, nosotros, yo siempre lo he dicho, nosotros somos los que tenemos que agradecerle a ustedes, a todos nuestros auditores, todos los días, porque gracias a usted que están ahí, ustedes son los que cambian la sintonía. Me gusta este locutor, no me gusta este locutor, me gusta esta radio, no me gusta esta radio. Ustedes son los que comandan ahí a través de un dedito, a través de la mano, cómo corren los diales para escuchar música, compañía y todo eso. Así que ustedes, nosotros les agradecemos a ustedes que nos den el privilegio y la preferencia de escuchar, de acompañarse de Radio Carnaval. Dicho lo anterior, seguimos a esta hora en estos cómplices del amor. Hola, ¿cómo estás? Buenas noches, Juanito, ¿cómo estás? Me llamo Marianela Vergara. ¿Cómo estás, Marianela? Gusto saludarte. Soy del Olivar. Ah, muchas gracias. Muy lindo su programa. Muchas gracias. Los cómplices del amor. Quisiera un tema de Amanda Miguel. Perfecto. Y para toda la gente que está escuchando y de repente no alcanzan a anotar nuestro número, anótenlo. Es el 84-89-09-79. Ese es nuestro número. ¿Lo anotó? 84-89-09-79. Querida amiga Marianela Vergara, desde El Olivar, saludos para usted. Y aquí está su canción de Amanda Miguel.

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2: En Carnaval FM son las 22 horas con 34 minutos.

0: Estamos en Los Cómplices del Amor de su radio Carnaval. Muchas gracias para todos los amigos que están escuchando, ¿va? Estamos en Cómplices del Amor, Carnaval FM, a esta hora de la noche. ¿Qué hora es? Las 22:41, estamos en vivo. Lo que no fue, no será. Hola Juanito, ¿cómo estás? La Tami por acá. Estoy trabajando en Uber a esta hora de la noche y tú me estás acompañando a través de la Radio Carnaval. Mire qué lindo. Gracias, Tami. Te mando un beso, un abrazo. Muchas gracias por estar con nosotros a esta hora de la noche. José José, lo que no fue un día, no será. ¿Usted puede enviar mensajito? Obvio. 84-89-09-79. Son los cómplices del amor. Seguimos a esta hora. En el norte, en el sur. Seguimos.
1: Dale.

0: Saludos para toda la gente que está en la sintonía de la Radio Carnaval. Quiero contarles una cosita que hasta ahora estamos saliendo. Bueno, no hasta ahora, sino que desde las 19 horas que llego yo hasta las 24 horas estamos abarcando gran parte del país a través de las distintas señales de la Radio Carnaval en Calama, en Ovalle, en San Felipe, en Viña, en San Antonio. Estamos en gran parte y también aprovechamos de saludar también a la gente que nos escucha a través de internet, en Rancagua, en Curicó. Así que un saludo para todos los que están. Y los que están en el extranjero también, a través de la aplicación. Búsquenos como Radio Carnaval Chile. Perfecto. Y hablando de Calama, un saludo para toda la gente de Calama. Vamos, Cobreloa, vamos, vamos. Yo soy hincha de Cobreloa, así que vamos, vamos, vamos. Un saludo para todos los zorros que están escuchando la Radio Carnaval. Y aprovechando de saludar a Calama, quiero enviarle un saludo a esta hora de la noche a los Dumperos. Un saludo para los Dumperos que estamos en el Como Pollo en Calama. Así que un gran saludo para ustedes, chiquillos. Y yo obviamente pregunté, oye, chiquillos, ¿son los Dumperos? Ya, son camiones de extracción de alto tonelaje. ¡Oh, qué bueno! Algún día, si yo ando en Calama, ustedes me pueden invitar ahí a sacarme una foto ahí en esos camiones grandes, ¿verdad? ¿Esos son o no? Oh, yo quiero sacarme una foto y me vengo. Una foto, me vengo. Ah, voy de acá, pss, tomo un avión, llego, me saco una foto y me vengo, ¿ya? Así que los Dumperos del Acarreo. Bueno, estamos esperando un saludito de ustedes, chiquillos. Está Pamela. Hola, Pamela, ¿cómo estás? Gusto saludarte. Está la Yaque. Hola, Yaque. Camila, hola Cami, ¿cómo estás? La Tamara, hola Tami. Juanito, ¿cómo estás, Juanito? Ángelo y Jafet también, o Jafet, ahí. Amigo, ¿por qué no se puso Pedro? Mejor ahí. No, me la complico. Pedro, y estábamos listos. Un gran saludo para Jafet, así, amigo. Ahí usted me dice si está bien dicho o no su nombre. Muchas gracias por estar con nosotros a esta hora de la noche, escuchando estos cómplices del amor.
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Estamos en los cómplices del amor de su radio Carnaval a esta hora de la noche. Víctor, ¿cómo estás? Un gusto saludarte, querido amigo. Nuestro amigo Víctor nos está escuchando en el Quisco a esta hora de la noche. Un saludo para toda la gente del Quisco, esa linda localidad hermosa. Saludos para todos, muchas gracias por estar con nosotros. Son las 22:52. Aquí está la música de Luciano Pereira. Esto se llama Porque Aún Te Amo.

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Son las 22 horas con 55 minutos a esta hora de la noche en su Radio Carnaval. Muchas gracias para todos los amigos que están escuchando a esta hora los cómplices del amor. Dice por acá, Juanito, ¿cómo estás? Bien, estoy bien. De verdad. Lo que sí, o sea, dicen que uno mismo llama así como la enfermedad o todo eso, ¿verdad? Porque yo soy alérgico, ¿no? En primavera me pongo muy alérgico, entonces me voy a quedar calladito, ¿no? Porque no me ha afectado, y cuando me afecta, oh, me dan ganas de estornudar, y mis ojos, así estoy, ¿ya? Pero gracias a Dios no me ha pasado nada, y espero que no me pase. Buenas noches, Juanito, espero que bien, sí, muy bien, gracias. Le saluda Katy de la Cruz. Hola, Katy, ¿cómo estás? Gusto de saludarte. Muchas gracias por estar con nosotros a esta hora en estos cómplices del amor. Si me puede regalar un tema de Edenita Nazario, muchas gracias y que tenga muy buenas noches. Y es aquí donde yo me detengo y le digo, chiquillo, nosotros encantados de la vida le colocamos las canciones que ustedes quieran, pero son las canciones que ustedes quieren, no que nosotros queramos, porque imagínense, ya tenemos listo a Edenita Nazario. Y nosotros colocamos una que diga que son infieles, que son esto, que son esto otro, y me diga la auditora o el auditor, oiga, nada que ver la canción, pero si usted pidió Edenita Nazario, sí, pero no esa. Pero si le estamos dando la posibilidad que usted pida el cantante o la cantante y el tema musical. Ustedes eligen, nosotros no, porque nos compromete mucho a que nosotros nos podemos equivocar, ¿ya? Bueno, vamos a ir con Edenita Nazario, ojalá que sea esta canción, porque si no, ahí los vamos a la veleta, ¿ya? Esto se llama Te Sigo Esperando.

estamos en Los Cómplices del Amor de su radio Carnaval hasta ahora. Vamos a saludar a la Mónica. Hola, Juanito, ¿cómo está? Y la Moni por acá. Hola, Moniquita, ¿cómo está? Más o menos nomás me dijo, porque ando con un problema en el oído, me dijo, pero igual, igual escucho, ¿ah? Ah, perfecto. No, no, si yo no le estábamos hablando ahí por WhatsApp. Así que ya está bien, hay unas gotitas ahí. Qué complicado este de la otitis, ¿eh? Hay que cuidarse. En la mañana, recomendación, una bufandita, cuídese el cuellito, y a lo abuelita nomás, pues, un gorrito en la noche para que no le entre tanto el frío ahí en los conductos de auditivos, ¿ya? Así que le enviamos un saludo, un besito, un abrazo a la Mónica que está en sintonía de Carnaval FM a esta hora de la noche. Seguimos.

23:06. Uy, cómo ha pasado el programa del día de hoy, ¿eh? De verdad, muchas gracias y... No, de verdad, muchas gracias. Y aquí es donde apagamos la luz, apagamos todo. Una velita. Imagínense los que me están escuchando. Una habitación, dos personas. Usted que me está escuchando y otra persona, la que usted se está imaginando. A lo mejor puede ser la misma que está al lado suyo, no sé. Pero imagínense en una habitación frente a la playa. Rico ambiente, chimenea, un traguito, cositas para picar. Usted, como le digo, y otra persona, imagínenselo. Un aparato reproductor que es una radio, sintoniza en carnaval y el locutor dice: a esta hora de la noche estamos escuchando Los Cómplices del Amor y un saludo para ustedes que están ahí escuchando este recuerdo, este anglo. ¿Qué va para ustedes?

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1: En la Carnaval, 23 horas con 16 minutos.

0: Son las 23 con 19.
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0: De aquí nos vamos del rumbo a la medianoche para empezar el día viernes. ¡Wow!

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1: Le vamos a enviar un saludo a esta hora de la noche a la Fran. ¿Cómo estáis, Fran? ¡Hola, Fran! ¡Desde La Calera! No se olviden nuestro número 8489 09.

maestro. Oh. Morochito, ¿cómo estáis, Juanito? Bien. Catalina, por acá. Hola, Catalina. Un saludito a mi Juana Pablaza y Jimena Brito. ¿Cómo están, chiquillos? Hola, hola. 84,

Marco Antonio Solís. Más que tu amigo, déjale. Saludos para todos mis hermanitos. Están escuchando la radio Carnaval junto a mi amigo Juanito Larcón. Momentos sabrosos.

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1: En la Carnaval, 23 horas con 35 minutos.

noche. Un saludo desde el negro José de acá de Quillota. ¿Cómo está, querido amigo? Acá haciendo el mejor batido, te invitan los peregrinos del amor.

Esto se llama Mortal Cumbia. Aquí no va a salir el... No, no, ahora ya.

0: venga, pues, ¿usted qué? ¿Se va a ir así, sin regalarme un abracito ni nada?
1: No.
2: Pero
1: sí,
2: conmigo no.
1: Eso. Son las 23:54.

0: juega Chile todo esto? ¿Cuándo perdimos de nuevo? No, no.
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0: Hay que creer, hay que creer, hay que creer.

0: Saludos para todos los viejos que están trabajando de panificadores.
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0: Los panificadores de Chile. Panificadores. Saludos para todos los panificadores de Chile.
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0: Saludos para la Cintia que está en Punta Endo. Chao, Cintia, buenas noches. Saludos a mi compadre David que está en Antofagasta. No te olvides, David, de hacer del 1 y del 2 antes de acostarte, por favor. Del 1 y del 2, de verdad. Saludos para todos los panificadores.
1: Buena, pues malo, pa'l

Ciao Cello. No. Eso le ha pasado donde le dijo bruja la llega. Saludos a nuestra amiga Flora Pradenas. Hola, querido Morochito, que esté muy bien en el mes de octubre. Esté llenito de muchas cositas maravillosas. Ahí estaba el Chelo.

0: muchachos.
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1: En Carnaval FM son las 0 horas con 33 minutos.

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1: En la Carnaval es la 1 de la madrugada con un minuto.

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1: En la Carnaval es la 1 de la madrugada con 33 minutos.

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1: En su radio regalona, son las 2 de la madrugada con 2 minutos.

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1: En su radio regalona, son las 2 de la madrugada con 32 minutos.

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1: Esta es la hora en su Radio Carnaval, 3 de la madrugada, con un minuto.

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1: Esta es la hora en su Radio Carnaval, 3 de la madrugada con 31 minutos.

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1: En su radio Carnaval, son las 4 de la madrugada con un minuto.
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1: En su Radio Carnaval son las 4 de la madrugada con 30 minutos.

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1: En Carnaval FM son las 5 de la madrugada con un minuto.

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1: En Carnaval FM son las 5 de la madrugada con 32 minutos.

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1: En su Radio Carnaval son las 6 de la mañana con 3 minutos.

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0: Cemental, su rico cochimbo, le saludo muy afectuosamente, deseando un excelente día viernes, compadre.
1: Hola, Carlos. Semana
0: mortal. Saludos grandes para la familia carnavalera que lo escucha en nuestro sur. A la negociación mayor y menor de que van para el país y el mar, y a toda la gente linda que está en sintonía, hermano. Aquí, Cochihuá, tomándose una choguina, listo a irse a la chambira.
1: Una joya.
0: A ponerle bueno al 100. Pórtate bien, chiquillo, hoy día y a todos. ¿Ah? Pórtense bien. Hoy día es lluvia. Dicen. Chau, chau.
1: Un abrazo grande, amigo mío. Buen día a la radio Carnaval. Buen día a la que más escucha.
2: Hola, Meche, ¿cómo está? Buenos días. Desde La Perla, en otro saludo a Davis. Y como siempre, saludar a mi mamita, a mi gran amigo El Janito, a la tía Daisy, a las chicas superpoderosas, a Anita Veroiza, al amigo Sanberry y a todos los carnavaleros y carnavaleras. Buen fin de semana y que Dios lo bendiga, Meche.
1: Hola, hola, el amigo Davis. Buen día, Radio Carnaval.
3: Muy buenos días, amigo José Hidalgo, más conocido como Mesh.
1: Correcto.
3: Meche, el Mesh.
1: Acá estoy.
3: El turno valiente. Aquí estamos ya en la panadería San Lorenzo de Villa Alemana, compañero. Saludándolo a usted, maestro, grande maestro. Gracias por animarnos cada mañana.
1: Muchas gracias.
3: Por darnos energía. Los saludos, todas esas cosas que hacen bien a la gente para que esté con el ánimo arriba. Saludos a todos los panaderos de Chile. A mi amiguita Anita María Luisa, un besote, un abrazo, arriba el ánimo. Y a estos contertulios que se enojaron con un saludo.
1: ¿Qué pasó?
3: Que le estaba mandando, así que no lo va a mandar nada a estos monos.
1: No.
3: Así que, a Pepito nomás.
1: Eso.
3: Pepito que ya está en la mañana. La y joya. A la joya también del pastelero. A los otros monos no los voy a saludarlos. No le gustó el saludo ayer. Ya, en mi caso. Muy buen día. Arriba el ánimo. El turno valiente.
1: Muy buen día la Radio Carnaval, buen día la que más escucha, hola, hola.
4: Buenos días, Potro Mañanera, ¿cómo está, amigo Meche? Aquí ya reportante, reinando la carrera. Óptimo, querido, por fin llegó el viernes. Vamos que se puede, aquí chorro, bendiciones para todo. Yo ya próximo saldré a trabajar, y nada, esperando que tenga usted un excelente día y un buen fin de semana. Usted y todos los carnavaleros, yo ya próximo saldré a trabajar, como dije, y si Dios quiere, mañana también saldré a trabajar. Nada, a cuidar los fines de semana, vamos que se puede, se despide de la carrera. Chao, chao.
1: Hola, hola, amigo Renato, hola, hola, Radio Carnaval. Un besito para Martita Vargas en San Felipe, buenos días.
5: Hola, Meche, muy buenos días. Por aquí la tía Daisy. Que tenga un feliz y excelente día viernes, fin de semana ya. Y yo le voy a decirle chao hasta el lunes, porque usted sabe que yo el día sábado me levanto tardecita. Un abrazo grande por ahí a David, que lo estoy escuchando, a la Anita María de Tocopilla, a la Sonia la Única, y todos sus carnavaleros que tienen la gentileza de poder escucharte todos los días, mi guapetón. Chao, Mechita, hasta el lunes, te quiero mucho, bendiciones.
1: Besito.
5: A usted y a su familia.
1: Un besito, buen día, cariño mío.
6: Buenos días, mi José Cinemado, ¿cómo estás tú? Hoy día viernes, espero que te encuentres súper bien. Y desearte lo mejor.
1: Muchas
6: como
1: gracias,
6: siempre, como todos los días. Siempre muchas lo mejor gracias para ti y para toda la familia carnavalera. Un besito, Jimena de Antofagasta.
1: Un abrazo, buen día, Radio Carnaval. Buen día, la que más escucha. Hola.

Para Tocopilla, señora, señor, 21 grados será la máxima. Cielos nublados durante la mañana y también por la tarde. Nublado variando a nubosidad parcial para la perla del norte Antofagasta. Por la mañana y por la tarde, nubosidad parcial variando a nublado. 24 grados será la máxima. A esta hora, cubierto y llovizna. 17 grados en la perla. Para los amigos de Novalle, cielos nublados por la mañana, nubosidad parcial variando a nublado por la tarde. 24 grados será la máxima. Con Barbalá, cielo nublado por la mañana, por la tarde nublado, chubascos aislados y probable tormenta eléctrica. 25 grados será la máxima. Para los amigos de La Ligua, en Cabildo y también en Vallehermoso, cielo nublado por la mañana, por la tarde nublado, variando a cubierto y chubascos aislados. 20 grados será la máxima. 18 grados para la costa norte de la región de Valparaíso, Papudo, Zapallar, Cachagua, Maitencillo, Los Moñes, Pichicuy. Cielo nublado por la mañana, por la tarde cielo nublado, variando a cubierto y chubascos aislados.

0: el Valle de Aconcagua, cielos nublados, chubascos aislados y probable tormenta eléctrica por la mañana, por la tarde cielos cubiertos, chubascos, probable tormenta eléctrica y con vientos entre 25 y 40 kilómetros por hora. 21 grados será la máxima para San Felipe, Los Andes, Catemo, Yayay, Carlos. Nublado y chubascos aislados por la mañana, por la tarde cielos cubiertos y chubascos aislados. 20 grados para La Calera, La Cruz, Quillota, Limache, Villa Alemana, Peña Blanca, Villa Alemana y el Villoto. El Villoto, ¿dónde la conociste a ella? ¿Te acordás? ¿Te acordás o no? ¿Te acordás o no, peladito? 20 grados será la máxima. A esta hora 13 grados para el Gran Valparaíso, Viña del Mar, Concón y Quintero, cielos nublados. Esperando una máxima de 19 grados por la tarde, nublado, variando a cubierto y chubascos aislados. Algarrobo, Cartagena, El Quisco, San Antonio, 11 grados a esta hora, esperando una máxima de 17 grados. Nublado y chubascos aislados. Cubierto y chubascos aislados entre 25 y 40 kilómetros por hora. Buenos días, buenos días, buenos días. Buenos días, Radio Carnaval.
1: Ya, me voy a arrepentirme de mis palabras. Los voy a saludar igual. Un saludo aquí a Motita, el que saca la naranjita. A mi compadre George, el rey de las colisas. Y el pasillero que anda puro paseando el mono. Ahí está recibiendo la harina, mi compadre. Está recibiendo la harina ahí contando la harina de estos mañositos. Ya, compadre. Muy buenos días. Turno valiente.
0: Eso. Buen día, Radio Carnaval. Hola, hola.
2: Muy buenos días. Gran Puerto Armeche, aquí Marcos Fuenteaba, reportándose otro video operativo después de 3 días de descanso. Un gran saludo a todos los carnavaleros y que tengan un excelente día viernes. Saludos a todos desde Viña del Mar, Chile. Gracias.
0: Hola, Meche, saliendo de temprano con mi Rosy a trabajar y a la Lore también. Un abrazo. Bendiciones. Buenos días. Buenos días, buenos días, buenos días. Hola, hola.
3: Todo el mundo arriba, levantarse ya.
0: Ahora sí, oye, ya. Estoy con lo ácido hoy día.

0: eso, así que se levantaron, ¿eh? Se levantaron ya.
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2: En su Radio Carnaval son las 6 de la mañana con 34 minutos.

0: Ana Lucía de Furgón, el tío Peter con la tía Daisy.
1: Hola, hola.
0: Y estamos óptimos y operativos, Mechita, dándole al laburo. Por fin viernes, Mechita, pero
1: estamos listos.
0: Como día lunes, la verdad. No tengo ganas de nada. Y acá estamos. Sentada en el transporte escolar. Ya, Mechita, que tengas un buen viernes y un buen retorno a tu hogar. Besito, se cuida.
1: Un besito, cariño mío, buen día.

0: Janito, saludo al de la panería Eduardo, gracias por el saludo, te quiero mucho, saludo, saluda a la tía Daisy, a la Sonia la única, al David, saludo, un chorro de bendiciones, óptimo operativo, toco pilla.
1: Radio Carnaval, besito para Anita Veroiza, buen día la número uno, buen día la radio.

0: preferido. Que tenga un lindo día, un lindo fin de semana. Muchos saludos a todos los carnavaleros. Y como siempre, muchos besitos para
1: muchas gracias, Mari.
0: Mi persona favorita.
1: Ay, Mari, un besito, Mari. Buen día a la Radio Carnaval. Hola, Meche, buen día. Me encanta escucharte cada día. Me alegras la mañana. Quería saludar a mi amor imposible, Jesús Tapia, que siempre te escucha. Que lo amo a la infinito y más allá. Muchas gracias, Meche, que tenga buen día. Un abrazo grande, saludos, abrazos, bendiciones. Buen día a la Radio Carnaval.

0: Hola, buenos días.
1: Hola, Messi, ¿cómo estás? Aguilar Lacanito. Mándele saludo al Golazo, Golazo Sanberry, al amigo de Unión, a la Anita Veloiza, a mi amigo, a mi amigo personal, a mi brother, Davis, al Edu.
0: El brother.
1: Y a usted, muchas bendiciones para su mamita, su papito, para su hija, igual, compadrito. Oiga, hace tiempo que no escucho la panadería del Olivar, compadre, a la señora Elizabeth,
0: sí,
1: al Colocolino Leo. Así que mándele saludo a esas personas y un abrazo gigante, que voy a ir a buscar las dos laditas. Chao, Meche.
0: Buen día. Abrazo y bendiciones, maestro.

0: carnaval. Hola, buenos días. Muy buen día, amigo Meche. Escuchándote desde el Gran Copiapó. Un abrazo grande, Meche, hoy día. Hoy día, Meche. En sintonía de la radio carnaval. Desde tempranito, dice la Rosy.
1: Las hagan temprano, pero tienen que pasar a al servicentro por un café con galletitas. Dijo el Edu, sale más barato dejarle en la casa.
0: Así anda diciendo él, ¿eh? Yo nada que ver, yo nada que ver.

0: está aquí a tomarse un cafecito ahí al Certicentro. No, no. Creo.
1: Hola, buenos días, Potroneche. Aquí me saluda la panadería del Olivar, óptimo y operativo. Aquí estamos esperando a nuestro amigo Janito, que venga a buscar las dobladitas. Ya nos aburrimos pasar el dato ya, que venga a buscar sus dobladitas.
2: Correcto.
1: ¿Ah? Un saludito para nuestro amigo personal, gran amigo Sanberry, Alejandro Sanberry. Y siempre quisimos decir... Un saludo para la señorita Anita de Loíza.
3: Le tocó tu copilla.
1: ¡Ea! Un saludo, óptimo y operativo. Gracias, chao. Que le vaya bonito, bendiciones.
2: Un abrazo, muchachos. Buenos días, Radio Carnaval.

0: Natalita la dobladita. ¡Ay!
1: Meche, si siempre pedí la dirección, pues el olivar es muy grande.
2: No, tenéis que ir, no va a ser lo único abierto hasta ahora en el olivar, hombre. Bueno, ahora ya están más operativos, pero en principio no. Pues.

0: 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Radio Carnaval FM. En Instagram, Radio Carnaval. .cl. En Instagram estoy como el Meche.1. El Meche.1, ahí estoy.
1: Sí, se le echa de menos a ellos. Y el otro señor, el argentino, el Che Matrero, ¿cómo le decías tú?
0: Che Matrero, Matrero.
1: Él tampoco ha llamado más.
0: Está en Argentina, por eso.
1: Ayer tampoco escuché a la Ana Paola.
0: Ana Paola.
1: Uno se acostumbra a escucharlo y uno ya les conoce la voz y digo, ah, Ana Paola. Ah, Che Matrero, así me la llevo
0: yo. Sí, Anita Paola se quedó dormida ayer. Eso es. Eso es lo que pasa, Anita Paola se quedó dormida. Anda por ahí con... Ah, mira.
2: Manito, el carnalero 28.1. Camino a la chambita, compadre. Oye, quiero enviarle un manifestuoso saludo y especial a Isaac González y a su familia. ¿A quién me refiero? A los circos de los trompitos, amigos. Y obviamente, darle las gracias a Radio Carnaval, que también es parte de esta linda historia de los trompitos de... El portal Villota, ahí están ubicados ellos. Así que un efectuoso saludo de Marito del Canalero. En la 98.1, obviamente, es la que más se escucha, compadre. Y que tenga un hermoso día y bendición.
0: Ni media entrada me ha llegado. Ni media entrada ha llegado. Ni media entrada ha llegado. Un abrazo grande para Marito el Carnavalero. ¡Saludos!
3: Janito, Janito, oiga, atento. Al frente la cancha del Olivar, al frente la única cancha del Olivar, ahí estamos, 6:30 a.m. abierto, Bojanito, y ya tenemos dobladita, vengan nomás, 6:30.
0: La joya,
4: Hola Meche, hola Meche, hola, muy buenos días. Buenos días Radio Carnaval, de aquí de Belloto Sur, los saludo siempre, los escucho en la mañana porque me alegran,
0: muchas
4: todos
0: gracias.
4: Los días me levanto contentísimo escuchando la radio. Así que me voy a darle Wendy, no, pues, compadre, al vehículo y a trabajar.
0: A ponerle.
4: Lo escucho y el día pasa, pero volando, compadre. Así que un abrazo a todos, los quiero mucho y siempre sigan así como son.
0: Muchas gracias.
4: Alegre, alegre.
0: No se puede decir alegre esta hora.
4: Buen día, chao, chao.
0: Chao, chao, amigo, un abrazo grande. Buen día, Radio Carnaval. Hola, hola.
5: Yo tomo vino y cerveza, pisco y ron.
0: Listo, a ver, qué miedo lo que sigue. Qué miedo lo que sigue, te digo. Qué miedo lo que sigue, a ver.
5: Para olvidarme de ella.
0: No, ¿cómo?
5: Yo voy de vuelta. No, por fin el viernes. ¿Por qué repite? Correcto, correcto. Vamos con todo el ánimo, con todo el power, Meche. Que sea un gran fin de semana para todos. Bendecido, vamos, vamos, Meche. Tu amigo Héctor el Blanquillano.

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noche, buen día. Soy Jorge Molina, saliendo desde Limacha, Viña del Mar, escuchando tempranito y como siempre, que tengas buen día. Un abrazo grande, bendiciones. Buen día, Meche. Saludos y bendiciones a todos, en especial a ella, Pami de Loquillo. Loquillo full. Saludos a Roberto Martínez, hijo, mi ahijado, que lo pueden ubicar después de años.

Yo ya en la nave transportando al sector de Quillota y Juelas. Un abrazo grande, loquillo full. Manden audio para que no se coman las comas.

0: tararitarará. Un abrazo grande. Bendiciones.
1: Hace algún tiempo vino del sur.
0: Meche, ¿me puede enviar el... repetir el saludo? ¿Quién me saludó, por favor? Pero piola, piola, piola. Ah, pero lo dijo al último el piola. Yo piola soy al principio. ¡Buenos días!
2: Oye, ¿llueve hoy día o no?
0: Mire, lo importante es que llueva, que gotee y que chorree. Palabras de mi maestro, sensei.

0: del desodorante ambiental en los viajes largos, amigos de la ambulancia. 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
0: Lo voy a tener que dejar picado, me tengo que ir a las noticias.

0: voy a tener que dejar picado. Buenos días, buenos días, buenos días. Me tengo que ir a la noticia. Amigo.
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0: ¿Viste? Ya me llegó la presentación de la noticia.

presidente y reforma de seguridad. No tengo ningún problema en retirarla. Si alguien quiere disputarse la autoría de una reforma, creo que a ningún chileno le importa quién es el autor de la reforma. Que termine con el crimen organizado.

Declaran culpable a Michael Villegas por su rol en el secuestro y homicidio de Ronald Ojeda. Hombre quien ahora arriesga una pena de 20 años de cárcel, cumplía labores de vigilancia en el edificio donde residía exteniente venezolano. Falleció Caupolicán Campeña, histórico jugador y director técnico de Colo-Colo. Peña desarrolló toda su carrera como jugador en el Cacique, club en el que debutó en 1951 y que se retiró en 1962, además de vestir la camiseta de la selección chilena.

0: más. Dice que se debe a factores puntuales y asegura que los números comenzarán a repuntar. 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Ahí está ahora la número uno, señora, señor. Sonando firme y fuerte, acá estamos.
1: Que ponen la trompeta ahí para que ya todo el mundo arriba a levantarse, ya.
2: Ya, ahora sí, oye. Ya, ahora sí.
1: Eso. Ya.

0: eso, así que se levantaron, ¿no? Se levantaron.
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0: Hola, ¿qué tal? Bienvenidos a nuestro primer boletín del día y la carnaval de esta jornada, siempre con el gentil auspicio de Carnes Car. ¡Bienvenidos! Convocan a organizaciones de los Andes a participar en elecciones del COSOC 2026-2030. El proceso contempla la elección de representantes de organizaciones territoriales, funcionales, de interés público, organizaciones vinculadas al desarrollo económico, social y cultural, además de asociaciones gremiales y organizaciones sindicales. ¡Al día de la carnaval! Entre el 2 y el 11 de octubre, las comunidades de las provincias de San Felipe, Los Andes y Petorca se sumarán a una nueva versión de la Colecta Nacional Cáritas, iniciativa solidaria que este año adquiere un significado especial al conmemorar 70 años de Cáritas Chile, bajo el lema 70 años contigo, sirviendo a la dignidad humana. 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El Instituto de Previsión Social y su red Chile Atiende, dependiente del Ministerio del Trabajo y Previsión Social, junto al municipio de Putaendo, inauguraron novedoso centro de atención virtual que permitirá brindar atención a los vecinos y vecinas de la comuna con más de 60 trámites del Estado. Para finalizar al día, primera edición en un trabajo en conjunto coordinado entre la Delegación Presidencial Provincial, la Municipalidad de San Felipe y Carabineros de la Prefectura Aconcagua, se realizó en la Toma Yeví de un operativo que tuvo como principal objetivo retirar de las vías de tránsito y circulación del asentamiento una serie de elementos expuestos que podrían dificultar el próximo 7 de octubre llevar a cabo el plan de desalojo. Esta labor consistió en el retiro de vehículos abandonados, neumáticos y escombros abandonados en las vías públicas de la toma. Finalizamos al día en la carnaval, primera edición de hoy. Volvemos en un ratito, en minutos, a las 8 aproximadamente, con el segundo boletín. Gracias. ¡Buenos días!
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1: 7 de la mañana con 9 minutos.

0: pagaron sin decirme que te pagaron.
1: Volviste a tomar.
2: Está bueno el competito, Messi.
0: Está rico. Está
2: bien que te pagaran a Ledu. ¿Cómo te vas a rajarse con un café con la Rosy?
3: Buena, buen amigo Meche. Buenos días, Meche. Abrazo, Meche. Vamos por otro día más.
0: Ahí vamos.
3: Oye, ¿cuándo pagan? Ya se acabó la plata, ya un Meche.
0: ¡El puro olor!
4: Aún seguimos comiendo al piste, Meche.
0: Queda poquito.
4: Por aquí aún no pasa nada.
0: Queda poquito, dime que te pagaron sin decirme que te pagaron.
4: Ya no me queda.
0: Ay, mi amor.
5: Muy buenos días, gran amigo Meche, acá reportándose. Yo quiero ya terminar de tener el animalito, tomando salino para irme a la pega. Bueno, dando gracias a Dios por la vida de vida. Mi hija llega hoy día de Viña del Mar. Mi otra hija viviendo en Yayay con mis dos nietas, la Cataleya y Elena María. Viendo con Jason, bendiciones para todos los carnavaleros. Feliz viernes, que sea un día relajado. Y los que beben, por favor, como se ha dicho, no conduzcan, porque han estado pasando mucho accidente últimamente, amigo Meche. Bendiciones para todos. Presente acá San Esteban, Ratoncito Vaquero. Un abrazo para todos. Bendiciones.
0: Un abrazo, amigo mío.
6: Hola, amigo Meche, ¿cómo está usted? De acá de Hijuela, su amigo, bombero loco. Amigo mío, hoy hay almuerzo, hoy hay almuerzo. Agarren.
7: Buen día, buen día, buen día, Meche. Por favor, deme un churrasco gigante con agregado queso.
0: Opa, opa, viejo.
8: Esa mujer que más quería.
0: Dime que te pagaron sin decirme que te pagaron.
4: Meche, nos vemos, Sunset, Maitecillo, 17 horas.

0: esté muy bien junto a la compañía de todos nosotros que escuchamos esta terrible radio, Radio Carnaval, la única, la número uno. Meche, te quería pedirte un tremendo favor, amigo mío. Hoy día es un día muy especial para mí, para mi familia. Está de cumpleaños mi esposa, Patricia Nicole Gaete. Ella está hoy día cumpleaños, está cumpliendo, no vamos a decir la edad, no es tanto tampoco, pero está de cumpleaños. Sí, quiero saludarla, quiero decirle a través de mi radio, de mi Radio Carnaval, que tenga un excelente y maravilloso día, que sea muy saludada por sus pares, que sea reconocida, mimada hasta en algún punto. Ya en la familia ya le cantamos su cumpleaños feliz tempranito en la mañana, las mañanitas y todas esas cosas. Así que deseo que seas muy feliz, feliz cumpleaños, amor, te amo con el alma y espero que este día sea un día maravilloso. Sé que no te gustan los cumpleaños, sé que no te gustan estas fechas, pero creo que sea una fecha especial ahora, muy distinto a muchos años anteriores.
1: Qué lindo.
0: Te amo, feliz cumpleaños.
1: Mire qué lindo.
0: Gracias, amigo Meche, gracias, Radio Carnaval.
1: Mire qué lindo, mire qué maravilloso, mire qué espectacular.

0: gran lomo gallo. 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
1: Hola, Mauricio, buenos días.
0: Hola.
1: Buenos días, aquí un saludo a todos los de la Innovación Colectiva 214. César Menay por acá, saludita a la Ana Cepeda.
0: ¿Ya?
1: No sé si se levantó, que se levante. Saludos al Ángelo Tapia, con la Leila también, si están escuchando por ahí. Oye, y Andrea, ¿a dónde me dejaste la tarjeta? No la encuentro.
0: Dime que te pagaron sin decirme que te pagaron.
2: Ay, véndame unos Ken's ahora, Arándano, por favor.
3: Hoy día vamos a unos nuggets, combo 2, McDonald's.
4: Meche, un saludo para el Martín, mi hijo, que va con la cara larga al colegio, porque ya es viernes.
0: Último día.
4: Y la almohada de él lo sabe.
0: Último día, pues sí, último día. Buenos días, Radio Carnaval. Dime que te pagaron sin decirme que te pagaron.
5: Hoy día voy a ir a la caserita y digo, caserita, hoy día quiero te Ceylan, por favor.
0: Te Ceylan.

0: pagaron sin decirme que te pagaron.
1: Meche, al César Menay siempre le quitan la tarjeta a la Andrea.
0: Oye, la joya está listo con el segundo desayuno, pero con repetición. Come más que el remordimiento, más que el ácido. Roberto, un abrazo.
2: Por ahí viene caminando, como siempre coqueteando. Por ahí.
0: Dime que te pagaron sin decirme que te pagaron.
3: Hoy día hay café de grano, no de la cochina en polvo.
2: Ella no se pica nada.
0: Dime que te pagaron sin decirme que te pagaron.
4: Todo bien, sí, buenos días. Lo que yo, compadrito, todavía tengo puro frío.
0: Todavía tiene frío, todavía tiene frío.
2: Simpática.

0: días, buenos días, buenos días, buenos días.
1: Vecino, buenos días. ¿Me puedes sumar la libreta del fiado, por favor?
0: Dime que te pagaron sin decirme que te pagaron, Radio Carnaval.
2: 97, por favor, lleno.
0: Dime que te pagaron sin decirme que te pagaron.
3: Cuatro. Ahí está la foto. El hombre está tomando café de grano. Se nota que estaba a fin de mes.

0: que te pagaron sin decirme que te pagaron.
1: Buena, amiguito Meche, muy buenos días. Oiga, compita, hoy día pasé a comprar una luquita de queso. Y la niña me dijo, son 1160, ¿le saco una? No, está bien, le dije, déjelo ahí. Ahí se gacha que

0: medio carnaval en el aire.
1: ¿Qué? ¿Vamos atrasados? No importa, vámonos por el peaje Quillota.
0: Buenos días, buenos días. Dime que te pagaron sin decirme que te pagaron.
2: Quiero una arregladita, mi

0: Dime que te pagaron sin decirme que te pagaron.
1: Hola, buenos días.
0: Hola, buenos días.
1: ¿Cómo están?
0: Muy bien.
1: Meche, quisiera hacerle un saludo a mi nieta, que se llama Danae Acosta Roja. No, mentira, si es para molestar a mi yerno. Ella es

0: Ya, listo, vale. Listo, vale. Listo. Mire, que llamando temprano va a molestar. Bueno, en todo caso se cortó, ¿eh? Yo no sé. Mabel Rojas anda con salud a la mitad. Y eso no puede ser, amigo. Jamás, jamás, jamás te voy a regalar un consejo de vida. Para Mabel Rojas y para ti que estás escuchando la radio. Nunca, nunca, nunca en la vida andes con medios días pudiendo andar con días enteros. Dato que te doy.
1: Y tú me has despreciado, malagradecida.
0: ¿Qué significa eso? Es como decir, no andís con vacas robadas.
1: Amores,
0: ¿qué significa eso?
1: Ya no estoy enfermo.
0: Es como andar con peos sin olor. Correcto, correcto. Dime que te pagaron sin decirme que te pagaron.
2: Nos vamos a lavar la carita antes de mandar saludos.
0: Sí, nos vamos a con los... pasar un pañito húmedo. Un pañito húmedo. Una toallita húmeda.
1: Me dejaste mientras yo te vi partir. Sabiendo que me quería.
0: Vamos a... Sí, correcto.
3: Pida la hora en la peluquería nomás, mijita. Que mañana voy a salir.
0: Pida la hora nomás en la peluquería. Dime que te pagaron sin decirme que te pagaron.
4: Buenos días, alegría. Buenos días, señor Sol. Yo seguiré tratando de ser mejor. Yo seguiré tratando de ser mejor. Buenos días, señor Sol.
0: Buenos días, buenos días, buenos días.
4: Gracias a Dios.
0: Buenos días, Radio Carnaval. Buenos días, la que más se escucha. Buenos días, la número uno.
4: Hoy como otros días, yo seguiré tratando ser mejor.
0: La joya, café en grano. La joya. Hola, buenos días.

0: Buenos días, Radio Carnaval. Buenos días, la que más escucha. Buenos días, la número uno. Tú estás conmigo, yo estoy contigo. Hola, hola. Dime que te pagaron, sin decirme que te pagaron.
1: Hoy día se almuerza afuera.
0: Opa, viejo. Muy bien.
2: Que me se va y pilla, pero doble con mostaza.
0: Opa.
3: Jimmy, paga los fiados cuando salís con el Messi.
4: Me cortaron el internet por Messi.
0: Ahí está, pues eso pasó.
5: Chiquillo, ya en el trabajo, yo llevo el desayuno. No, tranquilo, no me depositen a fin de mes nomás. No pasa nada.
6: Oye, Meche, entonces el consejo del día es como nunca nada. ¿Hasta la mitad, nada media?
0: Correcto, nada medias.
7: Buenos días, Meche.
0: Hola.
7: Qué bueno escucharlo. Quiero mandar un saludo a mi hijo, Jorge, y al papá, que también se llama Jorge. Y yo, que me llamo Fabiola, que todavía no me pagan.
0: Estamos con atado.
8: Hola, querido Meche, ¿cómo estamos? Por acá, chiquitito. Hola.
0: Ya. Chico Marcelo está mandando un saludo, Viola. Y no, me lo están molestando.
8: Hola, querido Meche.
0: No, si fue el micrófono.
8: Chiquitito Marcelo, desde Peña Blanca, Cabildo. Dígale a la crespita de los ojos bonitos que hasta el lunes.
0: ¡La vemos el lunes! ¡Es la que tiene! Un abrazo grande, chico Marcelo.
9: Voy ande las chiquillas.
0: No doble para allá nunca jamás. No doble para allá nunca

0: leche o el gomón de la tía Juana.
1: No, yo. No, Mario, tú no.
2: Hola, Meche, buenos días. Jimena, desde Quipué. Último día de la semana, viernes, qué rico. Que tengas un también un lindo viernes, igual que todos los que escuchan la Super Radio Carnaval. Besos a todos y bendiciones.
1: Un abrazo, un besito, bendiciones, buen día a la Radio Carnaval. Hola, hola, la que más se escucha. Hola, hola.
3: Hola, amigo Meche, buenos días, buenos días. Aquí vamos saliendo North Carolina para Maryland, West Virginia, Martin Food. Vamos corriendo la guardia ahí. Ahí ya me pagan, todos los jueves me pagan.
1: Todos los jueves, o sea, está.
3: Que tengas un excelente día, Meche Meche. Saludos.
1: Un abrazo, amigo. Cuídese mucho. Abrazo y bendiciones, amigo mío. Buen día, Radio Carnaval.

0: señor Mecho, buenos días. Hoy aquí saliendo para la costa, para el Algarrobo, compadre. Oiga, un saludo muy grande para usted y saludo muy grande para mi hijo que ayer la pasó bonito.
1: Mire qué lindo.
0: Fue una Melipilla, la pasó bien. Fue al cine también, así que en su cumpleaños y lo importante es que la haya pasado bonito, eso es lo importante. Así que eso, compadre, saludo muy grande para toda la gente linda que está escuchando la Radio Carnaval y que se conecta siempre a las 6 de la mañana, escuchando el número 1. ¿Cuál? El José Hidalgo.
1: Mire qué lindo.
0: ¿Quién es José Hidalgo? El Mecho. ¿Cuál es el Mecho? José Hidalgo.
2: Acá estoy.
0: Ese es.
2: Acá estoy.
0: De la número 1, tu Radio Carnaval. Eso. El Mecho.

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0: 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Hola, hola, Radio Carnaval.
1: Hola, Meche, buenos días, Meche.
0: Espérame.

0: Radio Carnaval.
1: Amiguito Meche, pide el baile nomás, compita. Yo se lo pago.
0: Eso. Buenos días, Radio Carnaval. Hola, hola. Ahora sí. Ahora sí.
2: Hola, Meche. Buenos días, Meche.
0: Hola.
2: Aquí ya retornando a la casita después de dejar a las bendiciones que se fueron al colegio. Pasa a comprar pancito calentito, quesito, jaboncito, unos huevitos.
0: Mire qué rico.
2: Y le voy a hacer un desayunito a mi amorcito Melissa. Así que vamos a volver un ratito, ya que no están las bendiciones en la casa. Así que saludo a todos los que van de camino a su trabajo. Y bueno, yo voy a Meche.
0: Va a llover torrencialmente. Va a llover torrencialmente. Es que este programa está grabado, entonces no te puedo decir si. Un abrazo para Michael Farías, la joya que tenemos en la quiropraxia en la provincia de Petorca. ¿Quieres que te haga sonar? Ya tú sabes, ya tú sabes. Diríjate, diríjate ya. Lo más lindo que tenemos aquí. Amigo Meche.
3: Amigo Meche, muy buenos días por acá. Los saluda su gran amigo Patricio Quiroga, a usted y a toda la audiencia de Radio Carnaval, a la gente linda del deporte amateur, a mi amigo Zambet, a mi amigo Jimmy Zamet. Ah, y para usted, amigo mío, espero que tenga un muy buen fin de semana. Por acá, Patricio Quiroga, del programa deportivo de Tu Descancha. Un abrazo, hasta pronto.
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0: 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Buenos días, señor Sol. 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
3: 7 de la mañana con 36 minutos.

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1: Hola, hola, ¿qué tal? ¿Cómo están? Un gusto, un placer saludarles. Sean todos bienvenidos a la revisión de los datitos acá en la Bolsa del Trabajo de su Radio Carnaval. Tome lápiz y papel. Vamos a revisar los siguientes datitos. La empresa de transporte de calle larga requiere conductores profesionales que vivan dentro de la zona y cuenten con movilización propia. Conductores de carga pesada que cuenten con licencia A5, con experiencia en rutas internacionales y operación de equipos de frío. El objetivo principal del cargo es garantizar el traslado seguro y eficiente de mercancías congeladas. Y también se necesita un mecánico con experiencia mínima de 2 a 3 años trabajando en talleres de servicio técnico de camiones de alto tonelaje, con licencia de conducir vigente. Enviar currículum al correo rrhhtransporte2022@gmail.com. Más datitos. Taller mecánico requiere mecánicos automotrices. Se buscan especialistas en vehículos livianos con al menos 5 años de experiencia comprobable en dominio cambio de distribución, embrague y manejo de escáner profesional. Enviar currículum al correo postulacionesmecanicosf@gmail.com. Panadería Putaendo necesita pastelera y panadero. Requisitos: persona responsable y puntual, con experiencia y domicilio Putaendo. Los interesados: presentarse en calle Bulnes 164 en Putaendo o enviar currículum al correo levadura.spa@gmail.com. Se requiere contratar hombre mayor de 25 años con conocimientos de mecánica general y o maestranza. Trabajo estable en la comuna de Santa María con recomendaciones comprobables. Enviar currículum al correo selección.personal.santamaria@gmail.com o también al WhatsApp más 569-79-22-63-33. Ferretería Chilemat Agrazán requiere un operador u operadora de grúa horquilla. Requisitos: licencia clase D vigente, deseable licencia clase A4, experiencia y conocimientos en materiales de construcción, responsable y honesto. Los interesados: enviar currículum al correo agrazan@agrazan.cl o entregar directamente en la avenida O'Higgins 107, esquina Portus, en San Felipe. Más datitos. Se vende casa en Putaendo, subida a Las Carretas, número 239. Tiene 3 habitaciones, un baño, comedor y cocina. Terreno total 555 metros cuadrados. Valor 25 millones de pesos. Consultas a los teléfonos 987-13-4974 o al 988-32-7063. Revisamos a las personas que se ofrecen para trabajar. Se ofrece maestro en construcción en general, limpieza de patios y con licencia clase B al día. Ubicar al más 569-68-24-2776 con Don Alex. Se ofrece dama como asesora del hogar por mediodía para hacer aseo o bien para el cuidado de niños o personas mayores, con disponibilidad inmediata. Ubicar al 989-46-5703. Se ofrece gasfitter, soldadura en plata, estaño, PVC y PPR, instalación de grifería, vanitorios y WC. Ubicar al fono WhatsApp más 569-78-83-7308. Aviso de utilidad pública: se quedó olvidada billetera a nombre de Enrique Humberto Araya Salamanca. Esta billetera de color café se quedó olvidada en un escaño de la Plaza de Armas de San Felipe, frente a la liquidadora. Quien la haya encontrado, por favor, llamar al 984-34-5266. Hasta acá los datitos en la bolsa del trabajo de su radio Carnaval. Recuerde revisar todos los datitos en nuestro sitio web www.radiocarnaval.cl o también en nuestro Facebook Radio Carnaval San Felipe 98.3. Quédese con nosotros, siga disfrutando de nuestra programación. Buena música y alegría durante todo el día. 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
2: Muchas gracias, bendiciones. Hola, buenos días, Radio Carnaval.
3: Meche, ¿le puedes decir a mi sobrina que tiene que ir a la escuela? Está escondida acá debajo de la cama, no quiere ir.
2: No vaya, no vaya al colegio. Si no quiere ir, que no vaya la niña. Están pidiendo consejos al hombre equivocado, ¿no?

0: buenos días.
1: Tú sabes, tú sabes.
0: Buenos días, Radio Carnaval.
1: Ya lo saben, tú saben ya.
2: Consejo a la niña, delante se tiró el medio consejo de vida. Yo también te voy a tirar uno que me decía mi abuelo.
0: A ver.
2: Mi hijo, no acarice ni dé de comer a yeguas que no va a montar.
0: Nunca tuvo un caballo.

0: Buenos días, Radio Carnaval. Hola, hola, la joya. Hola, hola, buen día. Hola.
1: ¿Me has un consejo tuyo? ¿Qué consejo tuyo? ¿Qué he puesto con tanta plata que me pagaron ayer?
0: No caché, no, no.
2: ¡Es más tigre! Yo cuando iba al colegio, iba y maquillé la cigarra. Así es.
0: Y listo, listo, se acabó.
3: Hola, Meche, buen día. Habla Magdalena. Aquí caminas al colegio de Quilpué hacia Viña. Por fin es viernes. Y que pases un excelente fin de semana. Saludos.
0: Saludos, abrazos, bendiciones. Oye, saludos a los apoderados del colegio de la EMA. En Villa Alemana, un abrazo. Saludos. Dice siempre, siempre, siempre lo escucho en la radio en la mañana. Ah, le hago yo. Oh, tengo que poner las cuotas, aprovecho que me pagaron. Tengo que ponerme al día con las cuotas.

0: Buenos días, Radio Carnaval. La número uno. Buenos días, Radio Carnaval. Buenos días, ¿de qué más se escucha? Hola.
1: Hola, hola, Beche. Buenos días a todos los que están escuchando la radio y a los que no, que la escuchen, pues es la mejor, la mejor. Oye, puta, yo ya estoy echándole agüita al quick para bañarme, weón.
0: Lo último solamente.

Meche, quisiera saludar a mi papá Héctor Vergara, el pingüino, que ayer estuvo de cumpleaños, de parte de su hija Mari, sus nietas Trini y Damari, y su yerno Wildo. Un abrazo grande y bendiciones. Muy buenos días, Radio Carnaval. Muy buenos días, la que más escucha. Meche, mándale un saludo a Jimenita de Antofagasta. A la Anita Paola de Quillota de la Feria Serrano. Saludos, abrazos y bendiciones. Saludos a la Anita Veroiza de Toco Tocopilla. Un abrazo, buen día, Radio Carnaval. Hola, hola, la que más escucha. Hola, hola, amigo Nelson Verdejo. Buen día.

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1: Buena Potro, saludos Potro de Antofagasta, un saludo a mi compadre el Mauricio, el Mauri Borgado, un abrazo grande a mi compadrito.
0: Al final venía con bache, listo. Buenos días, ya viene Mauricio.
2: Hola, Beche, ¿cómo estás? Buenos días. Saludos a los del bar, que por fin arreglaron la matriz del agua, weón, y pude bañarme, weón, pura la cuestión. A las 4 de la mañana llegó el agua, perro, a las 4 de la mañana. Estuvieron 3 días sin agua estos desgraciados.
0: No des el saludo dos veces que se rompe la matriz de nuevo.
3: Mandarle saludos a mis hermanos, mis nietas Florencia, a mi bien Alzamil, a la Lana, a mis hijos, a por otros chicos, a mi amor, a mi Vicencio, y a toda la gente que está escuchando la radio Carnaval de todos lados. Te escucho todos los días en la mañana y me eche y feo.
0: Ay, Raquel, hola. Buenos días.
4: Hola, Meche, ¿cómo está? Un besito, saludos a todos. Te cuento que voy saliendo del gimnasio hoy día, así que fui para que le avisen a mi orellana favorita.
5: Hola, Meche, buenos días. Te habla Ana Paola de la Feria de Serrano de Quillota. Le quería mandar un saludo a mi esposo Juan Valle, a todos los carnavaleros. Y como pico 3 veces a la semana apio, hoy día es...
0: No, Anita Paola, no caigas en eso, Anita Paola, no es necesario, de verdad.

0: Radio Carnaval.
1: Es muy grande.
0: Hola.
2: Hola, Nacho, te habla Florencia Hernández. Le mando saludos a mi papá que está trabajando en Santiago y se llama Daniel.
3: Si podemos arreglar la situación.

0: Buenos días, Radio Carnaval.
1: Volviendo el gallinero a esta hora con el potro Meche por la más sabrosita, su Radio Carnaval.
0: ¿Cómo se llama el grupo? Grupo Frontera. Grupo Frontera.

0: Quiero mandarle un abrazo grande a una colega de la vida, que ahora es profesora. Perdió a su papito el día de ayer. Ya vive en su corazón. Saludos a la familia de Don Tito también. Un abrazo grande. Y saludos a capitán de bomberos, Carlito López. Un abrazo grande, cariñoso. Saludos, abrazos, bendiciones. Para todas sus familias, mucha fuerza, mucha contención para estos días de despedida. Un abrazo grande y cariñoso. Saludos, abrazos, bendiciones.
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0: No tan solo para ellos, sino que para todas las personas que están enfrentando alguna despedida
1: todo el año.
0: En estos días, un abrazo, un besito y bendiciones.

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2: Hola, ¿qué tal? Bienvenidos a nuestro segundo boletín de esta jornada. Tal como se los indicamos en el primero, a esta hora revisamos las informaciones breves también junto a Carnes Car. La comuna de Yayay recibió una moderna clínica móvil financiada por el gobierno regional de Valparaíso. Su objetivo es entregar atención de salud primaria de calidad en distintos puntos de la comuna, facilitando el acceso a quienes viven en zonas más alejadas, tanto a servicios médicos y dentales. El vehículo, que estará a disposición del CESFAM en los próximos meses, cuenta con equipamiento clave para la comunidad. Al día de la carnaval, Natalia Zárate y Florencia Carrasco, estudiantes de tercero año medio del Liceo Maximiliano Salas Marchán de los Andes, fueron recibidas por el director ejecutivo del Servicio Local de Educación Pública SLEP Los Andes, Leonardo Vera Monroy. El encuentro reconoció el recorrido internacional del cortometraje escolar Limbo, obra de animación stop motion creada por las alumnas, que ha acumulado premios y selecciones en festivales de 6 países. 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Las postulaciones a la décima versión del fondo concursable Contigo en Cada Gota de Esval entraron en su recta final. Juntas de vecinos, clubes deportivos, centros de padres, agrupaciones ambientales y otras organizaciones sin fines de lucro de la región de Valparaíso podrán presentar sus proyectos hasta la medianoche de este domingo 4 de octubre. Para finalizar al día, partiendo esta semana, se realizó la segunda mesa de trabajo, donde se discute el controvertido proyecto Conexión Vial Ruta E411, que uniría la comuna de Putaendo con San Felipe para conectar con la ruta 60CH, que ha suscitado un debate de proporciones entre el Ministerio de Obras Públicas y la comunidad por el trazado que tendrá la también llamada Ruta Cordillera en el sector de 21 de Mayo, en la comuna de San Felipe. Llegamos al final de nuestro boletín del día en la carnaval, una presentación de Carnes Car. Volvemos a las 4 de la tarde. Gracias. Que tengan linda jornada. Buenos días.
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4: En la Carnaval ya son las 8 de la mañana con 11 minutos.
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Loco. Buenos días a nuestros auditores. Buen día a todos. Bonita mañana, bonito viernes para usted, que le vaya súper bien en todo lo que tenga que hacer en esta jornada, pues. Que le vaya súper bien.

el Juaco de la Radio Carnaval Pariente. Super viernes, super

0: ¿cómo estás?
1: Buenos días.
0: Sergio San Vicente Tabatagua, por fin es viernes.
1: Hola, aquí estamos, Sergio.
0: Otra vez. A los loquitos, los saludo, pero estoy presente, aunque no pueda mandarle audio.
1: No se preocupe, no se preocupe.
0: No,
1: se
0: pregunta un poquito, ¿usted sabe cuándo? ¿Cuándo irán a pagar?
1: ¿Cuándo?
0: Porque ya no me queda nada y no hay plata. Saludos, Joaquito y Pollito.

la ranchita. Buen día, Juaco Pollito. Buenos días, Móvil 7. Tempranito también. ¿Cómo le va? Gusto.

0: 8:29. ¡Oh, no!
1: ¿Y las palmas que no las escucho?
0: Ahora sí que me va a dar sed. Pero no importa.

al fin puedo escuchar. Ya llegó. Se me espantó hasta el sueño, Joaquito, con esa música. Se me espantó hasta el sueño, dice la Cotecita. Buen día, Cotecita. Buen día, Cote. ¿Cómo le amanece? ¿Ya bajó? Chajana.

0: Hola, buenos días, mi Joaquito.
1: Buenos días.
0: ¿Cómo estás?
1: Bien.
0: Espero que estés bien.
1: Muchas gracias.
0: Cuídese bien, mucho, que está lloviendo.
1: Está lloviendo.
0: Saludos para usted, para el pollito y la señora Fanny, para todos sus compañeros que lo acompañan. Que tenga un lindo día y que Diosito siempre me lo cuide.
1: Gracias.

favor, Diosito, dice la señora Patricia. Le mando un beso, cariño, señora Patricia. Pídale a Diosito, por favor, que me cuide. Que me guíe por el mejor camino. Que no me dé tantas batallas, que no soy su mejor guerrero, dígale. Dígale que busque otro guerrero, ¿eh?

0: Están cayendo algunas gotitas, me dice la Andreita desde Los Campos. Saludos, Joaquito, buen día. Para usted y para Pollito, feliz viernes. Pausa y regresamos.
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3: Agradecemos a Archie por este espacio.
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6: En la Carnaval ya son las 8 de la mañana con 40 minutos.

Así como me dice la Andreita de Lo Campo que caen algunas gotitas. Bueno, acá también están cayendo algunas gotitas en el Valle de Aconcagua, señoras y señores.

probable tormenta eléctrica. Durante toda la jornada se mantendrá este pronóstico para todo el día de hoy viernes se mantendrá ese pronóstico.

Lluvia no va a haber, pero sí van a haber algunas gotitas y algunos chubascos durante esta jornada de viernes. 8 de la mañana, 46 minutos, 8:46.

0: te va? Joaquito, buenos días. Saludos, que tenga una bonita mañana. Un lindo viernes para usted. Saludo para María Angélica. Saludo para María Angélica en la ciudad de los Andes. ¿Caen gotitas en los Andes o no? Buen día, Juaco, que tengas una gran mañana. Saludos. La Pame, hola Pamelita. La Pamelita.
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0: La Pamelita. Joaquito, quiero mandar un saludo a mi mamita que está de cumpleaños. Ella se llama Rosa Ana Galdames. Rosita Ana Galdames. Saluditos en el día de su cumpleaños. Muchas felicidades para Rosita. Lo paso bonito. Joaquito. Joaquito, buenos días. Desde San Esteban. Buen día, San Esteban. Oye, mi amor, no me digas que no. Joaquito, ¿puede ponerme una canción? Ok. Ahí me... Pídame nomás la canción. Siete tazas, Joaquito dice presente. Zona del Maule. Uy, qué lindo, siete tazas. Aquí lloviendo, Joaquito. Lloviendo, compadrichi. Lucas por acá. Buen día, don Lucas. Buen día, don Lucas. Es lo que necesitamos. Lucas, saludos, saludos. A don Lucas. Desde siete tazas.

0: Saludos, buena mañana, Joaquito. Gracias. Oye, ¿está de onomástico? Santos Ángeles Custodios. Santos Ángeles Custodios. 10 minutos para las 9 de la mañana, maestro.
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3: En su radio Carnaval, ya son las 9 de la mañana con 7 minutos.

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0: Víctor, Aries, Tauro y Géminis, atención, ¿qué deparará para Aries en el amor, por ejemplo? A ver qué dice. Serafario, usted es de Aries, ¿no? ¿Cierto? Sí, bueno. A ver, en el amor, mejore su disposición en los momentos de conflictos para que las cosas se resuelvan con prontitud.
1: ¡Oh, Serafario!
0: Aries, en la salud, su autoestima también puede afectar su estado de salud. El dinero, planifique con cuidado todo lo relacionado con su dinero o trabajo. El color, el amarillo, el número 2, amarillo 2. Intrígame tu amor. Tauro, en el amor, Taurito, no tire a la chuña una relación de tanto tiempo, producto de una discusión sin base ni sentido. En la salud, no se estrese más de la cuenta, repercutirá en su organismo. El dinero, aproveche de buen modo las habilidades que tiene.

también debe hacer sentir a su pareja que es importante para usted. En la salud, aléjese de cualquier foco de conflicto, ya que afectará sus nervios. El dinero, trate de buscar algún tipo de capacitación para mejorar sus competencias, Géminis. Color azul, número 33. Azul, número 33. 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

0: Hola, querido Joaquito, ¿cómo está? Buen día.
1: Hola, Rosita.
0: Que tenga un lindo y bendecido día. Una bendecida semana.
1: Yeah.
0: Aquí estamos.
1: En fin de semana.
0: Carnaval. Un abracito, lo quiero mucho. Y que saludando a Visión Global, a las niñas que trabajan ahí.
1: Ya.
0: Yeah. Y a mi amiga Andreita Muñoz.
1: Andreita Muñoz.
0: Que tenga un bonito día. Bendiciones para todas. Un abrazo. Y aquí estamos en la sintonía.
1: Andreita.
0: Gracias por su compañía, Joaquito. Chau, chau.
1: Un besito. Saludos, mi querida Rosita.

0: La Morelo es acompañada ahora por este gran grupo nacional conocido en todo el mundo hispanoparlante. Señoras, señores, Ráfaga y La Morelo haciendo La Fuerza del Engaño ya.
1: ¿Qué es eso de andar dejando?
2: Gracias, colega.

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5: En su Radio Carnaval, ya son las 9 de la mañana con 35 minutos.

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Próximos tres signos del horóscopo. Cáncer, Leo, Virgo. Cáncer, Leo, Virgo. Horóscopo carnaval. Cáncer en el amor. Haga más partícipe a su pareja de las decisiones importantes de su vida. No la aísle ni le aleje de usted. En la salud, no desperdicie la oportunidad de cuidar más su estado de salud. El dinero, actúe con responsabilidad en las labores diarias. Color

valore más a quien tiene a su lado, ya que esto también es importante en una sana relación de pareja. En la salud, tenga cuidado con los cuadros respiratorios debido a las alergias. El dinero, use su inventiva para tratar de aumentar sus recursos monetarios. Color morado, número 22.

Virgo, no malgaste los esfuerzos en personas que no saben lo que quieren. Lamentablemente, le harán perder el tiempo. En la salud, Virgo, su hígado se puede ver resentido si es que no se cuida. El dinero, por nada del mundo debe desperdiciar sus recursos al iniciar el mes. El color, el verde, número 10.

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11: 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Ya son las 10 de la mañana con 7 minutos.
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0: ahí nomás.
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0: Sí, estaba aquí, no me había ido.
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0: Por si acaso estaba aquí, no me había ido. Ya estamos de regreso, son las 10 con 18, 10 de la mañana con 18 minutitos, aquí en la número 1 de Chile.
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0: Espero que tengas un excelente fin de semana. Saludos, mi querida Marisela. ¿Cómo le va, Marisela? ¿Cómo está, Marisela? Lindo fin de semana igual para usted, mi corazón. Hola, buenos días.
1: Buenos días, Joaquito Polito.
0: Hola.
1: Que tengan un lindo día. Aquí, chispeando, goteando.
0: Chispeando.
1: Así que parece que vamos a tener lluvia hoy. Así que eso, amiguito. Saludos a todos los carnavaleros, al grupo Alegría, a Nelly, a Carmencita y Johnny, a Virginia. Y para usted, que tenga un buen fin de semana, cuídese mucho y descanse.
0: Ya.
1: Que se tome un buen descanso.
0: Ahí sí, fin se de escucha, semana.
1: Así que eso, amiguitos, que Diosito siempre me lo bendiga, me lo proteja siempre.
0: Gracias, mi amor.
1: Y aquí escuchando.
0: Escuchando.
1: Escuchando desde la mañana temprano ahí, que dieron ganas de ponerse a bailar en la mañana.
0: Ya.
1: Así que eso, amiguito. Y hoy no estoy con mi viejito, ando en Santiago.
0: Ah, pues
1: así
0: Santiago.
1: Que aquí esperando ya.
0: Ya.
1: Lindo día y aquí estamos escuchando, amiguito, un abrazo muy grande.
0: Gracias, mi amor. Un abrazo también para ti, Raquelita. Me manda una fotografía con el patio mojadito porque está chispeando. Va a llover, dice la talla de viento. Con gotitas que caen, con llovizna que vamos a tener durante todo este día. Así que a tener precaución, incluso se pronostica, no sé si...

0: comenzamos. Libra, Escorpión y Sagitario. Próximos tres signos del horoscopito. Vamos con Libra en el amor. Señora, caballero, a ver qué le depara el destino para Libra en el amor. No pierda el toque romántico, y menos cuando la primavera le da las condiciones para ello.
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0: Parece que la primavera aquí no pasa nada. Esta salud, no olvide sus controles con el médico. Sea responsable consigo misma, consigo mismo. El dinero, use todas sus capacidades en pro de un mejor futuro. El color, el blanco, el número 14. Blanco 14, Libra. Vamos con Escorpión. En el amor, Escorpión, cuidado, ya que un mal paso puede repercutir en su felicidad. Piense detenidamente los pasos que dará. En la salud, motívese para realizar más actividad deportiva. Eso ayudará mucho. El dinero, aplique mucho criterio al momento de invertir su dinero. Color plomo número 19. Plomo 19. Sagitario, en el amor, Sagitario, no cambie de actitud, ya que esto ayudará a que el amor se encuentre con usted nuevamente. Use su encanto, pues, Sagitario, en la salud, aproveche este nuevo mes para iniciarlo cuidándose más. El dinero, busque la manera de motivarse en su trabajo. El color, el rosado, el número

0: Joaquito, desearle un excelente fin de semana, que Dios le bendiga siempre y le cuide. Se lo deseo yo y mi esposo, dice María de Catemo. Muchas gracias, María. María, María, te quiero cada día. Me mandan un video, a ver.
1: Joaquito, buenos días. Buenos días. Por la aduana.
0: Aduana.
1: La aduana de los Andes, está lloviendo bastante fuerte.
0: Está lloviendo fuerte, ¿eh?
1: Saludos para usted, para la gente.
0: Gracias,
1: de este humilde camionero rey.
0: Y la bocina, ¿qué pasó con la bocina?

0: Faltó la bocina. Ay, me sale igual, ¿eh? Somos simples corazones. Paquito, buenos días. Aquí como siempre con la carnaval. Un abracito. ¿Cómo? Una foto desde un avión. ¿Cómo va a estar escuchando la carnaval en el avión? ¿Y por qué me manda la foto de un avión?
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0: la bandita, ¿por qué me manda una foto? La manda de... de la ventana de un avión. No me diga que va escuchando la carnaval en el avión. A lo mejor el chofer del avión lleva puesta la carnaval. Ah, no, el piloto, el piloto. El piloto a lo mejor lleva la carnaval ahí en el avión. Señores pasajeros, vamos escuchando la radio carnaval.

Ai, sí, saludo a todos los camioneros. A todos los camioneros que le subieron el diesel.

0: Chica. Ah, venía en el avión. Oye, que venía puesta la carnaval en el avión.
1: Sola.
0: Qué bueno. A ver, que el avión toque la bocina. ¿Tienen? No tienen bocina los aviones, pollo. Va a tocarse a los ovnis.

0: que tenga buen viernes, buen fin de semana, Rey. Un temita a los poderosos de Chile, compadrito.
1: Ya, compadre.
0: Y que gane San Felipe mañana, por el domingo, que gane San Felipe, por favor.
1: Escúchanos, señor, te rogamos. Buen día, Joaquito. Quiero mandar un saludito a Hugo, de su admiradora secreta. ¡Ajá! ¡Hugo! Saludos, quiero el temita Electricidad de Lucero, porfa. Ayer nos lo pusieron, el temita de acá de San Felipe.
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1: Saludos para Hugo, de su admiradora secreta.

0: días, compadre Joaquín Pollito, Joaquín Pollito, Joaquín Pollito, Joaquín Pollito, Joaquín Pollito. Oye, que está lloviendo fuerte para acá, para arriba, papi.
1: Está lloviendo fuerte.
0: Cierra la boca, pollito, cierra la boca, que te voy a entrar ahorita. Saludito, compadre Joaquín. Oye, ayuda al bello.

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8: Ya son las 10 de la mañana con 36 minutos.

0: a revisar los datitos. Preste mucha atención. 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El objetivo principal del cargo es garantizar el traslado seguro y eficiente de las mercancías congeladas. Y también un mecánico se necesita con experiencia mínima de 2 a 3 años trabajando en talleres de servicio técnico de camiones de alto tonelaje, que cuente con licencia de conducir vigente. Enviar currículum y antecedentes al correo rrhhtransporte2022@gmail.com. Panadería Putaendo necesita pastelera y panadero. Requisitos: persona responsable y puntual, con experiencia y con domicilio en Putaendo. Interesados deben presentarse en Bulnes 164 en Putaendo o enviar currículum al correo levaduraspa@gmail.com. Bueno, dice @gmail.cl, ¿eh? Pero me parece que es .com. No sé si hay dominio.cl. Señora Fanny, por favor. Se requiere contratar hombre mayor de 25 años con conocimientos de mecánica general y o maestranza, trabajo estable en la comuna de Santa María, con recomendaciones comprobables. Enviar currículum al correo selección.personal.santamaria@gmail.com o al número WhatsApp +569 79 22 63 33. Ferretería Chile Mata Grazán requiere un operador o operadora de grúa horquilla. Requisitos: licencia clase D vigente, deseable licencia clase A4, con experiencia y conocimientos en materiales de la construcción, responsable y honesto. Interesados, enviar currículum vitae al correo agrasan@agrasan.cl o entregar directamente en Avenida O'Higgins 107, esquina Portus, San Felipe. Son los datitos de su radio Carnaval. Se vende casa en Putaendo, subida a las carretas número 239. Tiene 3 habitaciones, un baño, comedor y cocina. Terreno total de 555 metros cuadrados. El valor es de 25 millones de pesos. Consultas al teléfono 987-13-4974 o al 988-32-70-63.
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Hola, Joaquito, muy buenos días. Un saludo a mi mamá, Juanita, que la amo mucho. Que tenga un lindo día y un super fin de semana. Besos, la Paolita. Saludos, Paola, un abrazo. Saludos a la mamita Juanita. Dice por acá, hola, muy buenos días. Consulta, ¿cómo puede comunicarme con ustedes? Necesito poner un mensaje. Ok, ningún problema.

y a Alejandro con un temita de Los Charros de Putaendo. Nos estamos escuchando, cariños, para El Sauce. Acá estamos trabajando. Dice por acá, hola, hola, Jenny, hola, don Guillermo, Jaime y Alejandro. Saluditos, están trabajando por El Sauce. Buen día, chiquillos. Hola, Joaquito, dice por acá, espero que estés muy bien, que tengas un buen día. Quiero mandar un saludito al cielo a mi madre, Rosita, que hoy se encuentra de cumpleaños, que la amo mucho por siempre en mi corazón. Muchas gracias de parte de Yasna. Saludos. Saludos. Hoy no leí el mensaje en la mañana, disculpe. Se me pasó. Lo abrí, pero después no lo leí. Disculpe. Me equivoqué. Discúlpeme, mi amorcito. Ves que no. Se me pasó. Saludo a la mamita Rosita. Saludo a la mamita Rosita que está en el cielo. Feliz cumpleaños. De parte de su hija Yasnita, un abrazo al cielo para Rosita. Bájame la del cielo, van pasando los años y todavía la espero. Ahí la busco por... Vamos a revisar los últimos tres signos del horóscopo: Capricornio, Acuario y Piscis. Capricornio, en el amor, si las cosas se han ido deteriorando con el tiempo, bueno, es momento de que las diga. Por el bien de ambos, aún pueden mejorar. En la salud, cuide más la salud de su aparato digestivo. El dinero, cuidado con gastar importantes sumas de dinero. Color marengo, número 9. Marengo 9. Acuario, en el amor, mantenga las puertas abiertas de su corazón, Acuario, ya que esta primavera pondrán enfrente a usted más de alguna sorpresa. En la salud, salga a caminar, eso ayuda a desestresarse un poco. El dinero, pronto podrá aliviar su carga financiera, Acuario. Color negro, número 15, negro 15. Y finalmente, Piscis, en el amor, Piscis, disfrute de la vida y de todo lo hermoso que se pone en su camino. Recuerde que la felicidad es un tema de actitud. En la salud, mantenga siempre la serenidad y la tranquilidad. Eso ayuda a los nervios, el dinero. Tenga siempre una actitud honesta y será recompensado o recompensada. Color terracota, número 1.

0: el lunes, mi querido Joaquito, lo escuchamos. Que esté bien, cuídese, un abracito, lo quiero mucho. Que tenga lindo fin de semana.
1: Gracias, Rosita. Un besito.

nos vamos. Gracias por la sintonía. Saludos, Juaco. Qué genial la carnaval. Muy buenos días, Juaquito. Qué rico amanecer así. Que tenga un lindo día. Lo queremos mucho. Gracias. Un besito. Muchas gracias. Con el cariño de siempre, hemos cumplido con otra semana más. Deseándole a usted que tenga un bonito fin de semana. Cuídese mucho. Si Dios así lo permite, nos encontramos el lunes. Un abrazo. Gracias. Hasta las noticias. Buen día. Gracias, pollito. Bonito fin de. Gracias, señora Fanny.

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8: En su radio Carnaval ya son las 11 de la mañana con 7 minutos.

0: 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Estábamos echando una peladita ahí con don Henry Robert. Hola, hola, ¿qué tal? ¿Cómo están? Muy buenos días. Bienvenidos, bienvenidas a la ruleta del amor de su radio Carnaval. Día viernes, al fin es viernes, que te quiero viernes. Un lujo, compadrito. Acá ya estamos acompañándoles en la segunda parte, la segunda patita del super matinal, la mañana con sabor a carnaval. Como siempre, esta segunda parte la iniciamos con la ruleta del amor. Vamos a ir a programar las canciones que nos pide la gente por ahí en el WhatsAppito regalón de la carnaval. ¿Cómo está, don Henry? Bueno, ya lo había saludado, ya. Señora Fanny, ¿cómo les va? Señora Liz, Javierito, Marcelito Pavés, todo el equipo de la Carnaval. Y usted, por supuesto, nuestros queridos amigos, amigas del otro lado del parlante, donde quiera que esté. En la peguita, en la locomoción colectiva, haciendo trámites, en la casita. En el camión, andaba un camión por ahí, escuché en la mañana. A todos ustedes, que tengan un excelente, excelente día viernes y un lindo fin de semana. Vamos al WhatsApp, vamos a ver quién está pasando por el WhatsAppito de la Carnaval.
1: Hola, Germancito, quiero si me pueden poner una canción. A ver. Aquí sigo, de frente y sin miedo a nada.
0: Ya, ¿y de quién es esa canción? Está media difícil la tarea, ¿no? Aquí sigo de frente y sin miedo a nada. Ya, se la vamos a buscar. Se la vamos a buscar. A ver si es que tenemos algo que se parezca, ¿cierto?

Andresito, un abrazo gigante. Que tenga un muy, pero muy lindo día. Gracias por estar ahí con nosotros en la sintonía. Acá está Marco Antonio Solís.

Qué bonita canción. Junto a Marco Antonio Solís, Se va muriendo mi alma, acá en la ruleta del amor. ¿Cómo está mi querida Marcelita? Muy buenos días para usted. Quería escuchar esta canción de Luciano Pereira.

0: Luciano Pereyra en la ruleta del amor de su radio Carnaval. Ahí nos envió la amiga, compadrito, ¿de quién era la canción? A ver.
1: El mancito de la canción es de Rubén Aguilar, De Frente y Sin Miedo.
0: Rubén Aguilar.
1: Que se puede nomás, porque es mancito. Un abrazo, cuídense, que tengan un buen fin de semana, Margarita de los Andes.
0: Mi querida Margarita, vamos a ver si es que la tenemos corazón, se la programamos ya. Ahí la van a buscar los chicos. 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Germancito, buenos días. Que tenga un hermoso día y saludos. Abrazos desde Granayas. ¿Cómo está, Patita? Buen día. ¿Puede ser un temita de Los Temerarios para la ruleta del amor? Ya, vamos con Los Temerarios, compa. ¿Te parece? Vamos con Los Temerarios. Son las 11 de la mañana ya con 28 minutos acá en su radio Carnaval. 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
9: En su radio Carnaval ya son las 11 de la mañana con 37 minutos.

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que ya es viernes, pues cumpa. Un lujo. Vaya pasando por el WhatsAppito regalón a dejar sus saluditos, sus comentarios. Se nos quedaron varios afuera recién de la rulita. Ah. Mi amorcito, algo le pasó a su celular. Que no se le entiende nada el audio, corazón. No me puso el

0: Se le entiende nada el audio, corazón, algo pasó. Por acá dice, hola, buenos días, solo quiero... Ay, perdón. Solo quiero saludarlos y contarles que por fin tengo su número. Un abrazo, que tengan buen día. Un abrazo, Rosy, dice, ¿cómo está mi querida Rosy? Ahí tiene el número ya de la carnaval, usted ahora escriba las veces que quiera, póngale. Germancito aquí con lluvia desde 7 tazas, unos ricos matecitos y una sopaipilla, qué rico, con pebre. Oh. Así que véngase pa' acá, dice, al ladito de la salamandra. Compadrito, mejor panorama o mejor panorama. Estar con lluvia en el sur de Chile, al ladito de la salamandra, con sus matecitos, su sopaipilla con pebre. Oh. No, que yo fin de semana me pego la falla a las clases y me voy para el sur. Ah, no se puede. No puedo. No se puede, hay que ser responsable. Hola, buenos días. Hola.
1: Hola, Germancito. Estoy escuchando la carnaval todos los días. Te habla Marisol de Panquehue. Y me gustaría escuchar Mariposa Traicionera de Maná, que me gusta la canción. Oh. No se la dedico a nadie ni es para mí, pero me gusta. O sea, es para mí porque me gusta.
0: Ay, para
1: por favor, en el otro bloque. Gracias, que estés bien. Chao, besito.
0: Mi amorcito era para la ruleta del amor. Fuimos buenos. Ahora ya no hay recuerdos. Por acá dice, buenos días, Germancito, que tenga excelente viernes. Muchas bendiciones para ti, amigo. La Patita de Curimón, un saludo para mi hijo Francisco Javier. Ah, Francisco Javier, mira lo que me enseñó un roto. José Ignacio. Para mi amiga Jurani, que la quiero mucho. Y para Patricio Andrés, saludos para los chiquillos. Saludos para usted, Patita, para su hijo Francisco Javier, para su amiga Jurani y para el Patito Andrés. Que lo pasen bonito, lindo día. Disfruten esta jornada de viernes. Germancito, muy buenos días. ¿Cómo está? Feliz viernes y un bendecido fin de semana. Me regala un tema de Mario Guerrero. Cualquier tema. Fuimos buenos. Mi querida Andrita de Locampo. Ah, pero mira, Mario Guerrero tiene uno con los Zúmbale Primo, parece, ¿o no? Búsquemelo. Creo que tiene un temita con los Zúmbale Primo. ¿Podríamos escuchar ese? Con los Zúmbale Primo de Mario Guerrero. 11 minutos ya para las 12, para el mediodía, acá en la carnaval. ¿Cómo se llama? ¿Cuándo fue? ¿Cuándo fue? Fuimos buenos.

0: ¿Cuándo fue la música junto a Mario Guerrero y Zumba Le Primo? Ahí está ahora. 8 minutitos para las 12. Santos Ángeles Custodios, el santoral del día de hoy. Santos Ángeles Custodios.
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0: Vamos ahí al WhatsApp. Gracias, Germancito, dice la Andreita. De nada, pues, corazón, de nada. Un beso, un abrazo para usted.
2: Hola, Germancito.
0: Hola, corazón.
2: Espero se encuentre bien, mijo.
0: Muchas gracias.
2: Oiga, ¿podía hacer algún tanguito que colocaran en el recuerdo?
0: Mi amor, se acabaron los recuerdos. Fuimos buenos por los recuerdos. No sé si se enteró ayer que fuimos buenos con los recuerdos.
3: Germancito, que tenga un lindo día y un buen fin de semana.
0: Igualmente, corazón.
3: Estoy escuchando, la ruleta es muy linda. Por lo menos el primer tema, precioso, me encantó.
0: Qué lindo.
3: Así que eso, amiguito. Que Diosito me lo bendiga siempre, que me lo cuide. Espero que le vaya muy bien en sus estudios, que muchas termine gracias. Satisfactoriamente fin de año. Y falta las mejores harto. Vibras y las mejores energías para usted.
0: Que termine el año
3: yo
0: luego,
3: aquí escuchando, un abrazo grande y muchas bendiciones.
0: Me quiero bajar. Gracias, mi corazón, por sus lindos deseos. Muchísimas gracias.
4: Hola, Germancito, ¿cómo estás?
0: Hola.
4: Espero que esté bien y que hace mucho frío, hay que cuidarse.
0: Hay que cuidarse.
4: Ya. Bendiciones para usted. Gracias. Para que esté bien, gracias. Cuídese, tenga un buen regreso a casita.
0: Uy, queda mucho todavía para regresar a la casa. Sí, pues si acabamos de llegar aquí. Le mando un besito, patita querida. Hoy es el Día Mundial de la Sonrisa. La sonrisa no es igual a la risa, ¿po? ¿Cierto? Ahí se la dejo. La sonrisa no es igual a la risa. Ahí nomás se la dejo. Boteando se la voy a dejar. Pero igual nomás, po. Hoy es el Día Mundial de la Sonrisa. También es el Día Internacional de la No Violencia. Y también es el Día Mundial de los Animales de Granja. Si usted fuera un animalito de granja, ¿qué animal sería de la granjita? ¿Qué animales hay en una granja? La gallinita, los pollitos, ¿cierto? ¿Qué más? Si usted fuera un animal de una granjita, ¿qué animal de esa granja sería usted? ¿Ah? Como yo sería el gallo. Ah. El gallo. Ya, si usted fuera un animal de granja, ¿qué animal sería? ¿Y por qué? Pues tiene que fundamentar la respuesta. ¿Un conejo puede ser, por ejemplo? ¿Un caballito? Sí, un caballito. Un potro. Es el potro de carrusel. ¿Qué más puede ser? Una ovejita, una cabrita, una cabrecerro. ¿Qué más? Uy, hay hartos animales ahí en la granja. Un burro. Sí, pues hay harto. Una vaca puede ser. No, también, pues lo que sea. ¿Qué sería usted si fuera un animal de granja? ¿Qué animalito sería usted? ¿Qué animalito sería usted? ¿Qué animalito sería usted si fuera un animalito de granja? ¿Qué animal sería? Muy buenos días, Germancito. Espero que tenga excelente fin de semana. Saludos, mi querida Marisela. Le mando un beso grande para usted. Cuídese mucho. Lindo día. ¿Qué animalito de granja sería usted, mi querida Marisela? Puede ser una... ¿Qué podría ser la Marisela? ¿Una conejita? ¿Podría ser? ¿Podría ser una conejita la amiga Marisela? Ya, pues no sea... Sin respeto, que la gente no va a querer participar así. Mira, dice por acá, yo sería un toro. Estoy cachubo, mi. Exacto, dice la amiga Marisela, sería una conejita. Mira la amiga Marisela, esa conejita. Si usted fuera un animalito de granja, ¿qué animalito sería hoy en el Día Internacional de los Animalitos de Granja? Germancito, con Lisette de los Patos. Un saludo para mis tíos que viven en el sector del Manzano. A mi tía Patty y mi tío Ricardo, que los quiero mucho, por favor. Gracias, saludos a todos sus compañeros de trabajo. Los saludo a su sobrina regalona. Dale, la sobrina Lisette. Saludos para los tíos, que lo pasen bonito. Ya, ahí le dejamos la pregunta, si usted la quiere responder al WhatsAppito regalón. Si fuera un animalito de granja, ¿qué animalito de la granja sería usted, amigo, usted, amiga? ¿Y por qué? Sí, pues tiene que decirnos por qué. Tiene que decir por qué. En estos días así, a mí me dan ganas de escuchar esta canción. La temporera. Todos los temporeros van a la pega con lluvia, sin lluvia, como sea, van a la pega igual. Saludos para todos los temporeros de mi país. Para todas las mujeres trabajadoras. ¡Hechizo! ¡Hey!

0: pura fiesta nomás la Lani Lago, ¿eh? Son las 2:04. Se viene el folclore acá en su radio carnaval. ¿Qué dice la patita?
1: A mí me gustaría hacer una llama.
0: ¿Una llama?
1: Una llamita coqueta.
0: Ajá. Ajá. Una llama de fuego. Hola, mi niño Germancito, póngase ese tema Mientes de Camila para esas mentirosas. Pero eso es para la ruleta del amor, pues. Tiene que pedirla en la ruleta del amor esa cancioncita de los chicos de Camila. Germancito, buenos días, una consulta. ¿Qué pasó con el espacio El Recuerdo? No lo pude escuchar ayer, me pone al día, por favor, gracias. La Paolita, lindo día. ¿Qué pasó, Paolita? Que nosotros habíamos dicho, desde que empezamos el espacio, que las canciones del recuerdo se pedían después de las 11:30, ¿se acuerda? Entonces la gente toda empezaba a pedir en la ruleta del amor canciones para el otro lado, para canciones del recuerdo, y nosotros le decimos, no, pues tiene que pedirla al otro bloque. Y ayer dijimos, si siguen así, vamos a terminar la cuestión. Y siguieron. Así que siguieron, y como dijimos ayer, el que avisa no traiciona, se acabó la cuestión. Por porfiado, castigado. Eso nomás pasó, amiga. Nada más que... Muy buenos días, Germán. Los felicito por tan linda compañía que nos brinda diario. Y un saludo para Andrea Martínez de Locampo, de Gabriela Prado. Gracias, bendiciones. Saludos, mi corazón. Saludos, Gabrielita. Saludos para la Andreita. Nos vamos a la pausa. Si viene el folclore, ya volvemos.

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2: Esta es la hora en su Radio Carnaval, 12 horas con 11 minutos.
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0: Ya estamos, aquí está el verso, al tiro nomás. Hay una cueca famosa que ha hecho vibrar la patria. Es linda y habla de amor, la escribió don Jaime Atria.
1: Esa es la gran consentida, porque siempre ha sido así. Y si me dice que bueno, yo la canto en Longaví.
2: Y la echamos con la consentida para Longaví.

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1: ¡Ay, ay, ay, ay, ay! Como todos los días, el folclor de su radio carnaval. Estaban los de Ramón en las tonaditas con...
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1: Oye, ¿qué onda la Pachamama? Recién estaba nublado, caían gotitas y ahora mira, está como... Se está asomando el cielo azul. Más encima dijeron que iba a haber tormenta eléctrica. ¿Qué le decimos a la gente? ¿No nos va a creer? ¿No va a creer? Pam, pam, pam, pam, pam, para. Vamos a ir al WhatsAppito regalón. La Dirección Meteorológica de Chile para esta jornada está pronosticando una temperatura máxima de 21 grados, cielos cubiertos, chubascos. Mira, hay unos rayitos de sol ahí. ¿Qué onda? Cielos cubiertos, chubascos y probable tormenta eléctrica con vientos entre 25 y 40 kilómetros por hora. Eso es lo que pronostica la Dirección Meteorológica de Chile para el día de hoy. En el Día Mundial de los Animalitos de Granja, ¿qué animalitos iría usted de una granja y por qué? Póngale ahí al WhatsAppito regalón. Más 56-3-4-2-5-1-4-2-3-8.
0: Más 56-34-2-51-42-38. El WhatsApp de su Radio Carnaval.
1: A ver, ¿quién anda por ahí? Germancito en el bloque del folclore podría poner Sobreviviendo. ¡Oh! Fuimos buenos, no lo vimos antes, compa. Pero acá dice, aquí yo fui la que dijo de las canciones, cada una en su espacio. Lo sospeché desde un principio que eso iba a pasar. Besos de nuevo, que tenga lindo fin de semana. Veo, la gente es muy porfiada. Imagínense cuando hacemos los concursos.

0: Suá. Hola, hola. Hola.
1: Germancito, a mí me encantan los caballos, así que me gustaría hacer un caballo. Ájale. Para correr libremente al viento así en el campo. Eso me encanta.
0: ¿Cuál corset corriendo por el campo? Qué lindo, ¿ah? Qué lindo. ¿Usted cuál animalito de granja sería? Hoy en el Día Internacional, Día Mundial de los Animalitos de Granja. Acá en su radio Carnaval. Vamos con música, compadrito. Mira, esta canción quedó muy buena. Quedó muy buena esta versión. La Fuerza del Engaño. Marcela Morelo y Ráfaga.

0: Mira, por acá dice: hola, yo sería una cabra, pero de esas locas para correr por el campo.
1: Y ahora sí, vamos a ponerle color, todo el mundo a bailar, señoras.
0: Como dijimos recién, como una cabra de cerro. Ahí,
1: ¿cómo dice?
0: ¡Échale, pariente!
2: Grito campo.
0: Eso, compadrito. Grito campo.

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2: Esta es la hora en su Radio Carnaval, 12 horas con 34 minutos.

0: De esta hora que en su radio carnaval tome lápiz y papel, mucha atención a los siguientes datitos. Empresa de transporte de calle larga requiere conductores profesionales que vivan dentro de la zona y cuenten con movilización propia. Conductores de carga pesada que cuenten con licencia A5, con experiencia en rutas internacionales y operación de equipos de frío. El objetivo principal del cargo es garantizar el traslado seguro y eficiente de mercancías congeladas. Y también se necesita un mecánico con experiencia mínima de 2 a 3 años trabajando en talleres de servicio técnico de camiones de alto tonelaje, con licencia de conducir vigente. Enviar currículum y antecedentes al correo rrhhtransporte2022@gmail.com. rrhhtransporte2022@gmail.com. Taller mecánico requiere mecánicos automotrices. Se buscan especialistas en vehículos livianos con al menos 5 años de experiencia comprobable en dominio, cambio de distribución, embrague y manejo de escáner profesional. Enviar currículum al correo postulacionesmecanicosf@gmail.com. postulacionesmecanicosf@gmail.com. Panadería Putaendo necesita pastelera y panadero. Requisitos: persona responsable y puntual con experiencia y con domicilio en Putaendo. Interesados: presentarse en Bulnes 164 en Putaendo o enviar currículum al correo levadura@gmail.com. Debiera ser, ¿no? Dice .cl, pero me imagino que es .com. Se requiere, lo vamos a confirmar, se requiere contratar hombre mayor de 25 años con conocimientos de mecánica general y o maestranza, trabajo estable en la comuna de Santa María, con recomendaciones comprobables. Enviar currículum al correo selección.personal.santamaria@gmail.com o enviar también al WhatsApp +569 79 22 63 33. Ferretería Chilemat Agrasán requiere un operador u operadora de grúa horquilla. Requisitos: licencia clase D vigente, deseable licencia clase A4, experiencia y conocimientos en materiales de construcción, responsable y honesto. Los interesados: enviar currículum al correo agrasan@agrasan.cl o también puede entregar su currículum directamente en la avenida O'Higgins 107, esquina Portus, en San Felipe. Hasta acá los datitos de su radio carnaval. Recuerde contratar los datitos escribiéndonos a nuestro correo sanfelipe@radiocarnaval.cl. Puede venir también a nuestros estudios. Estamos en Carlos Condel 731 en la ciudad de San Felipe. Nos separan ya 22 minutos de las 13 horas, 1 de la tarde. Vamos con el último bloque del matinal. Lo iniciamos con Las Viejitas y Bonitas.
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0: Esto lo teníamos prometido de ayer y nosotros cuando prometemos algo, lo cumplimos. Nino Bravo, Noelia, en Las Viejitas y Bonitas de su Radio Carnaval.
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2: Qué linda canción. Noelia, Noelia, Noelia, Noelia, Noelia. Pesado, compa. Qué pesado, bueno, no puede ser nada uno acá. No se puede expresar en esta radioemisora uno. 18 minutos ya para las 13 horas, 1 de la tarde. Ya estaba Nino Bravo en las viejitas y bonitas de su radio Carnaval.
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2: Atención, chiquillos, porque los chacareros de la Feria Diego de Almagro están avisando. Después no diga que no le avisamos. Están informando que por motivo de la procesión de la Virgen de Andacuyo, que se realizará este día domingo 4 de octubre, la Feria Diego de Almagro atenderá solamente hasta las 13 horas, hasta la 1 de la tarde, para que realice las compras tempranito. Reiteramos, este día domingo 4 de octubre, la Feria Diego de Almagro atenderá hasta las 13 horas, hasta la 1, para que vaya por las frutitas, las verduras, los pescados, los mariscos, los pollos, las aceitunas, los hueitos, lo que quiera. Si hay algún perrito para que se lleve para la casa. Es que antiguamente la gente iba a regalar perritos ahí a la feria y uno se llevaba perritos para la casa. Sí, por eso le dicen Feria de las Pulgas, ¿o no? Es que yo crecí con ese pensamiento. Y le decían Feria de las Pulgas porque regalaban perritos ahí. O estoy equivocado, estoy fuera de tiempo. Díganme al tiro nomás. Si yo para soplar soy re bueno. ¿Quién anda por ahí a través del WhatsAppito regalón? Oiga, ¿qué va a ser para este fin de semana? ¿Hay algún panorama este fin de semana, amigo, amiga? ¿Alguna celebración que tenga usted? ¿Para dónde va a irse? ¿Va a pegar un viajecito? Cuénteme ahí al WhatsAppito, peleemos un rato, conversemos, en una de esas nos topamos por ahí. Yo mañana me voy a las 6 de la mañana a Santiago de Chile. Vuelvo después acá al Valle. ¿Dónde voy? Ah, voy a estar en Bellavista en la noche. Vamos a estar ahí con los poderosos en Bellavista. Oiga, Germancito, yo sería ese chivato que persiga a esa cabra de cerro. ¡Ajá! Ya está. Se armó pariente. Ahí ha andado una cabrita loca de cerro, decía, y aquí le salió un chivato. ¡Ese! Estamos armando las parejitas de la granja, cumpa. Hola, pariente Germán, soy Arturo Silva. Buen Arturito, ¿cómo está, compadrito? ¿Cómo están esos cercos por allá en Granada? ¿Cuántos cercos han dado saltando últimamente? Cuénteme. ¿Cuántos piñascasos se ha llevado últimamente? Cuénteme. Le quiero mandar un saludo a mi mamita Alvarita Gallardo, que la amo mucho. Muchas gracias. Ya, pues saludos para la mamita, la tía Alvarita, la que aguanta. La única que va a aguantar ahí hasta el fin de los tiempos. La única. Un abrazo grande, un saludo para la tía Alvarita Gallardo, de parte del Arturito Silva. ¿Ah? Saludos, compadrito, saltador de pircas del Arenal. Hola, buenas tardes. Hola.
4: Hola, Germancito, ¿cómo estás?
2: Bien, mi corazón.
4: Me gustaría, si me puedes poner un reggaetón de cerro.
2: A ver.
4: Del grupo Los Tejanos de...
2: De Villa.
4: Ah, no. Los Tejanos, ¿cómo se llaman?
2: De Rau.
4: Que cantan Si Te Compro. Por fin, Germancito, me le olvidó la otra parte del cantante, pero...
2: La otra parte de Los
4: ustedes
2: Tejanos.
4: Ustedes deben de saber, por favor. Los quiero mucho. Chao.
2: Un besito grande, mi corazón. Deben ser Los Tejanos de Rauco, ¿no? Deben ser. Búsquemelos por ahí, por favor. Los Tejanos de Rauco. Hola, hola.
5: Mire, Germancito, yo tengo muchas ganas de ir a la Virgen de Andacoyo. Ahí estoy viendo. Depende de cómo esté el tiempo.
2: Mire, para este fin de semana.
5: En busca de un conejito. Que quiera esta conejita.
2: Están buscando un conejito, la amiga, que quiera la conejita. Ya le encontramos un chivatito ahí a la cabrita de recién. Ahora estamos en búsqueda de un conejito para la amiga conejita. Estamos armando los matrimonios de la granja porque hoy es el Día Internacional, Día Mundial de los Animalitos de Granja. Así que por ahí estamos armando las parejas de la granja también. Mire, imagínese. Atención, atención, atención. Tenemos información por acá. con el propósito de facilitar la vida cotidiana de las y los vecinos y acercar la salud a cada hogar de la comuna de San Felipe, la Municipalidad de San Felipe puso en funcionamiento ya el sitio web oficial de la Farmacia Municipal. Anótelo por ahí, el sitio web de la Farmacia Municipal es el siguiente: farmacia.munisanfelipe.cl. farmacia.munisanfelipe.cl. Esa es la plataforma que permitirá desde la web, desde el teléfono móvil, desde el computador, conocer precios y stock de cada medicamento antes de ir al local. Entonces, de repente, para que no se vaya a pegar el pique, si no está el medicamento en la farmacia, para que lo revise antes, ¿ya? El sitio web ya está disponible. A ver si yo le doy clic ahí, ¿puedo entrar o no? ¡Ah, mira! ¡Está bueno! ¡Está bueno! Ahí está el sitio web. ¿Ah? ¿Cómo comprar en la farmacia? Ahí hay algunas preguntas. ¿Está bueno? Ahí está. ¿Qué medicamento necesitas? Hay 521 medicamentos en catálogo. Mira, y usted ahí pone el nombre del medicamento que necesita. ¿Ya? Dice, mira, y acá salen las patologías. ¿O para qué son? Por ejemplo, medicamentos cardiovasculares, antibióticos, hormonas, piel y dermo, diabetes. Mira, urología, eso necesito. Salud mental, eso necesito más. Mira, y acá salen los precios y todo. Ingrese, está buena la página. Ingrese farmacia.munisanfelipe.cl si desea comprar algún medicamento en la farmacia municipal y revise primero si está en stock y después lo puede ir a comprar ahí a la farmacia y así hace todo más rápido.

0: y que anda destapando cuestiones. Hola Germancito, ¿cómo está? Yo me voy al extranjero, me voy de viaje al extranjero, no le puedo creer. ¿Para dónde se va, diga? Estoy cac de miedo. Es mi primera vez que me subo a un avión. No sabe nada cuando viene el tema de las turbulencias, todas esas cuestiones, se mueve el avión de un lado para otro. No, mentira, no se asuste, no pasa nada. No pasa nada. ¿A dónde se va, oiga? ¿A qué parte, a qué país se va del extranjero? Cuéntelo. ¿Necesita alguien que le lleve la maleta?
1: Hola, Germancito. Yo voy a la fiesta chica de Andacollo. Me voy mañana en la noche.
0: Ah.
1: Que tengan buen día.
0: Por eso la gente va a Andacollo. Ah. Mañana en la fiesta chica de Andacollo. ¿Necesita alguien que la acompañe también? Por acá dice, aquí hay un conejito para esa conejita del Maule, este conejito. Si le gusta, le envía el WhatsApp, compadre. Mer. Se van armando las parejas de la granja, compa.

0: Fernando.
1: Hola, Germancito hermoso, que tengas una buena tarde junto a Joaquito, los dos bacanes.
0: Gracias.
1: Los mejores de los Radio Carnaval, la número uno.
0: Muchas gracias.
1: Que nos dan alegría todos los días aquí, escuchándolo siempre en nuestro trabajo. Germancito, a mí me gustaría ser una palomita para que el palomo me haga.
0: Salió croqueta la amiga.
2: Sí, Germancito, gracias, muchas gracias. Admiro al DJ que me puso lo que yo quería ese disco.
0: Ay,
2: muchas gracias. Tejanos. Los amo.
0: No, nosotros también la amamos. La queremos más que un pan con chancho. Más que un amasado con ají. La queremos más que un calzón roto con harta azúcar flor. La queremos más que una yuya con chicharrón. Más que una sopaipilla con pebre, la queremos. No, la queremos mucho. Señoras y señores, damas y caballeros, nos vamos. Gracias por la sintonía, gracias por la buena onda. 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Que tengan una excelente tarde y un lindo fin de semana. Me quedo acá porque vamos a revisar las noticias con el Juaco. Buena tarde.

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1: En su Radio Carnaval, son las 13 horas con 8 minutos.

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0: tal? ¿Cómo están? Muy buenas tardes, señoras y señores, amigos, amigas. Bienvenidos, bienvenidas a las noticias, las informaciones de su Radio Carnaval. Hoy día viernes 2 de octubre. 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Estos son los titulares el día de hoy. Cámara Ojo de Águila refuerza prevención de incendios en los Andes. Operativo policial sin cobertura 2 deja 51 personas detenidas en Tomayevide. Esbal cerró el invierno con un positivo balance de los principales embalses de la región de Valparaíso. Ángeles Custodios, Santoral del día de hoy. Cielos nublados, chubascos aislados y una máxima de 21 grados. Es el pronóstico de la Dirección Meteorológica de Chile el día de hoy, acá en nuestro Valle de Aconcagua. Aunque como que ahora está saliendo el sol, compa. Como que de acá no veo ninguna nube yo ahora, compa. Se fueron los churrascos, parece. ¿Cómo están? Gusto, placer de saludarle a esta hora de la tardecita acá en su Radio Carnaval para revisar y conocer las noticias, las informaciones que marcan la pauta, por supuesto, en esta jornada de día viernes 2 de octubre. Octubre decía. Antiguamente se decía octubre y septiembre, ¿cierto? Bueno, quiero saludarlo a él. ¿Qué hay de cierto que se va a ir a trabajar a una radioemisora brasileña? ¿Qué hay de cierto? ¿Qué hay de cierto que llega una colega nueva acá que habla portugués acá a la Radio Carnaval? Quiero saludarlo a él, por supuesto, mi querido gran amigo. Acá está don Joaquín Pérez Allende, el Juaco de la Carnaval. Mi querido Joaquito, buenas tardes, bienvenido a las noticias.
1: ¿Cómo está para usted?
0: Oiga, ¿y qué hay de cierto que o se va para Brasil o llega una compañera brasilera acá, amigo?
1: Estamos haciendo todo lo posible por traer una nueva contratación acá ya a la Radio Carnaval.
0: No le puedo creer.
1: Exactamente.
0: ¿Fala portugués?
1: Una nueva locutora que va a dar la hora.
0: Ah, fantástico. Fantástico. ¿Me mandó un video usted a ver?
1: Sí.
0: Sí. Bueno, la gente no lo puede ver, pero...
1: No, mejor que no.
0: Es mejor que no lo vea nadie. No, pero estaría bueno, ¿eh? Como para matizar, digo yo.
1: Claro, para que no sea todo el día voz masculina.
0: Exacto, tener una voz femenina acá. ¿Cómo nos veríamos con una voz femenina acá? Un lujo. ¿Qué tal la mañana, mi querido Joaquito?
1: Bien, amigo mío, bien, gracias a Dios, super viernes 2 de octubre.
0: ¡Octubre! Antes le decían octubre y septiembre.
1: Sí, exactamente. ¿Y su mañana, amigo mío?
0: Bien, compadrito, todo bien, gracias a Dios. Si usted fuera un animal de una granja, ¿qué animalito de granja sería y por qué?
1: ¡Uy, oh, un animalito de granja! ¡Qué bonito! Yo creo que sería un chanchito.
0: Un chanchito. ¿Por qué sería un chanchito?
1: Por lo simpático y gordito.
0: Ajá. Y lo bueno.
1: ¿Te has dado cuenta que los chanchitos son como simpáticos?
0: Sí, son como entretenidos ellos, ¿no?
1: Son como divertidos.
0: Anda a mover un chancho. Anda a mover un chancho.
1: Por eso sería un chanchito yo. Porque de acá de la radio nadie me mueve.
0: Aquí tienen una historia más o menos con un chanchito.
1: Ah, ¿verdad?
0: Antiguo así, antiguo.
1: Sí, pero no estaba yo.
0: No, yo tampoco, pero la supe por ahí.
1: Sí.
0: Es que hoy es el Día Internacional, el Día Mundial de los Animalitos de Granja.
1: Qué lindo, sí. Los animalitos de granja, don Germán. ¿Y usted qué animalito sería de granja?
0: Un gallo. Papá del pollo.
1: Un gallo. ¿Y por qué sería un gallo, don Germán? No me lo cuente. Qué bonito el gallo.
0: Bonito, bonito. Hoy es el día... Ah, mira, había una amiga ahí, la amiga Marisela, dijo que ella sería una conejita.
1: Ay, una conejita.
0: Entonces estaba buscando un conejito.
1: ¿Qué? No le puedo creer, ¿de orejas largas o cortas?
0: Ahí no sé cómo le gustarán. Y acá un amigo dijo que él podía ser el conejito. Es del Maule, el amigo de allá de las siete tazas, mira.
1: Quería ser mi conejito. Padre de las siete tazas, no. ¿Te puedo creer?
0: Eso. Y acá, mira, había, se armó una pareja dentro de la granja que armamos en la mañana, sí. Por acá decía, hola, yo sería una cabra, pero de esas locas para correr por el campo. Sí, y un amigo acá decía, Germancito, yo podría ser el chivato que persiga a esa cabra de cerro. Mira, ahí se anduvo armando la pareja, ¿no? Si teníamos la embarrada dentro de la granja hoy día.
1: Uy, entonces a mí me faltaría la chanchita.
0: Exactamente, le faltaría la pura chanchita, ¿no? Un lujo.
1: ¿Y usted tiene su gallinita?
0: Ando buscando gallinita, oiga. ¿Usted conoce alguna gallinita por allá en el carnavalazo? Creo que andaba entre medio de la gallina.
1: Hay varias. Hay unas coyoncas.
0: ¡Ay, ay, ay! ¡Ay! Así que ahí vamos a armar la fiestoca dentro de la granja. ¿Qué le parece?
1: Qué bueno, qué entretenido. El Día de los Animalitos de Granja.
0: Día de los Animalitos de Granja. Todos los días se celebra algo.
1: Todos los días.
0: Sí. Pero bueno. Vamos a ir a las noticias, mi querido Joaquín Alfredo.

0: La cámara Ojo de Águila, instalada en el Cerro de la Virgen de los Andes, que permite vigilar en tiempo real amplias zonas del territorio y entregar información oportuna para la respuesta ante posibles emergencias.
1: La iniciativa es fruto del trabajo coordinado entre bomberos de los Andes, Calle Larga, Senapredi y la Municipalidad de los Andes, junto al proyecto Ojo de Águila, y busca fortalecer la capacidad de detección y coordinación de los equipos de emergencia. Durante su primer mes de funcionamiento, el sistema ya ha permitido identificar columnas de humo y presuntos incendios antes que puedan propagarse.
0: Para Miguel Lamelés, comandante de bomberos de los Andes Calle Larga, la herramienta representa un tremendo aporte para mejorar la administración de los recursos y los tiempos de respuesta ante distintas emergencias.
1: Por su parte, don Marcelo Órdenes, encargado comunal de emergencia y gestión de riesgos, destacó que se trata de un sistema pionero acá en la zona de Aconcagua, que permitirá mejorar la coordinación y respuesta de los equipos.
0: Desde Senapred, su encargado provincial en los Andes, Berger Jensen, valoró los resultados del primer mes de funcionamiento, señalando que la cámara ha permitido detectar una cantidad enorme de incendios o presuntos incendios forestales antes de que se propaguen.
1: Bueno, la cámara instalada en el Cerro de la Virgen cuenta con un zoom superior a 100 aumentos y movimiento de 360 grados, permitiendo cubrir grandes extensiones y apoyar la detección temprana de los posibles focos de incendio.
0: Oiga, qué buena.
1: ¿Ya los tenemos identificados?
0: Señores. Oiga, pero imagínense, no vayan a decir dónde la pusieron porque después desaparece esa cuestión.
1: Sí. No, en el Cerro La Virgen.
0: Claro, pero no digan en qué cuestión ahí está puesta, porque no van a faltar los que van a ir para allá a buscar la cara.
1: Oiga, el Ojo de Águila.
0: Ojo de Águila, movimiento de 360 grados y
1: mire,
0: los
1: como
0: zoom.
1: Mis movimientos.
0: Exacto, cuando usted baila ahí como trompo. ¿Usted se parece a eso? Y el zoom superior a los 100 aumentos. También se parece usted con el zoom que hace ahí para
1: identificar. Exactamente, cuando detecto las chiquillas ahí.
0: Para identificar la presa. Fantástico.
1: Qué bonito, qué buena, don Germán. Una tremenda herramienta, sobre todo ahora que se acerca la temporada de incendios.
0: Así es. Oiga, ¿y cuándo va a terminar de llover, oiga?
1: No, es que recordemos que estamos pasando por la corriente del Niño aún.
0: Exactamente. Iván Torres no es nada al lado, mi cumpa.
1: No. ¿Quién es? Claro que sí, así que va a estar, bueno, inestable lo que queda del año, pues, don Germán. Así como pueden haber días muy soleados, al día siguiente puede estar lloviendo y pueden haber posibles tormentas eléctricas como las pronosticadas para la tarde de hoy. El ciclón dice... No.
0: Y yo estaba poniéndole más atención, oiga. Pero está bien, bien ahí, Joaquito. Usted sabe que
1: es bonito el tiempo, investigar acerca de esto del clima, pues, don Pedro.
0: ¿Le gusta la meteorología?
1: Me gusta la
0: el tiempo. A mí me gusta la michelada. O sea, la...
1: ¿Ah?
0: No. Tomarme una michelada cuando está como este clima. Me gusta.
1: Sí, porque igual, a pesar de que, claro, durante la mañana teníamos algunas gotitas, no hace mucho frío, la verdad.
0: Claro, no, está rico. Está rico, como que estamos en otro país, oiga, este clima tropical a mí me está volviendo loco.
1: ¿Qué le parece que así va a ir cambiando, don Germán? Año a año, imagínese, después vamos a tener lluvias con mucho calor.
0: Claro, ¿sabes qué? Yo cuando fui a Colombia me dijeron que allá no hay estaciones, pues todo el año como el mismo clima.
1: Entonces, claro, pues, Colombia es así.
0: Sí, pues como que usted sale a la calle en short, polera y chala, y después de media hora se empiezan a aparecer nubes, se nubla y empieza una lluvia, compadrito, que ni le digo. Y al ratito después se para la lluvia, se despeja, sale el sol y uno no entiende nada. Yo quería venirme para mi casa porque yo estaba asustado. Esto es a cabo del mundo, decía yo. Allá en mi tierra no pasa eso. O llueve o no llueve la cuestión. Y ahora está pasando lo mismo de allá. No sé, estaba medio confundido, pero bueno. Vamos con más informaciones. en San

0: Un amplio operativo policial denominado Sin Cobertura 2 se desarrolló en la Toma Yevide, en la comuna de San Felipe, donde se realizaron diligencias en 62 inmuebles, concretándose la detención de 51 personas.
1: Bueno, el procedimiento permitió, además de la incautación de 185 baterías y 68 inversores, especies que fueron evaluadas en aproximadamente 500 millones de pesos, junto con 3 armas, droga y dinero en efectivo.
0: El operativo forma parte de las acciones desplegadas por las instituciones policiales y de seguridad para fortalecer la prevención y persecución de delitos, permitiendo intervenir en sectores donde se han detectado actividades ilícitas y avanzar en la recuperación de espacios para mayor seguridad de los vecinos.
1: A lo mejor ahí estaba la batería que me robaron del lado.
0: Debe ser. Por eso no partió la nave.
1: No.
0: No era porque le faltaba benzina.
1: La cuestión.
0: Además, igual. Mira, acá dice, acá hay una chanchita, dice. Bueno, y no era conejita, oiga, no era conejita, que quería ser conejita. Ahora se cambió a una chanchita, dice.
1: Ah, se cambió ahora.
0: No, sí.
1: No se puede cambiar los roles en la granja.
0: Le está buscando por todos lados. Pues. ¿No se pueden cambiar los roles en la granja?
1: No se pueden cambiar, ya lo dijeron ya. Así que va a tener que quedarse como conejita play. Perdón, conejita.
2: Cuando bailó en el carnavalazo no bailaba mucho. Se venía poquito.
0: Ah.
2: No sé por qué. Yo tengo miedo a eso, poquito.
1: Tenía que...
0: Es que hay que guardar.
1: Tenía que ir al ritmo suyo, pues, señora Patricia.
0: No sea sin respeto con la suegra. O sea,
1: favor,
0: con la señora.
1: Con la tercera edad, más respeto.
0: Más respeto, por favor.
1: La cosa que me sopla pollo.
0: Imagínese cómo se le ocurre, pollito, decir eso. Vamos con más noticias.
1: Me van a funar.
0: Sí, vamos a salir funados. Hoy en día se funa por cualquier cosa, entonces sí. No, ni le digo. En nuestra región, Esval cerró el invierno con un positivo balance de los principales embalses de la región de Valparaíso, que en conjunto alcanzaron un 42% de llenado, su mayor nivel en más de una década.
1: Las reservas hídricas están prácticamente a su máxima capacidad. Los Aromos, que es el gran pulmón de nuestra región, se encuentra en el 97% de su volumen total, con más de 34 millones de metros cúbicos acumulados. Así lo señaló don Alejandro Romero, gerente regional de la sanitaria.
0: Oiga, los Aromos, que en algún momento bajó casi hasta quedar casi seco, ¿no?
1: Mira, imagínese.
0: Y ahora en un 97% de su volumen. Qué bueno. El ejecutivo explicó que este nivel se debe en gran medida al aporte de la condición reversible Aromos Concon, que permitió recargar artificialmente el embalse durante los meses de invierno con alrededor de 5 millones de metros cúbicos, junto con las intensas lluvias, por supuesto, registradas este año. Además, destacamos el trabajo con las autoridades y regantes para seguir realizando una gestión integrada de la cuenca del río Aconcagua, priorizando el consumo humano de agua potable, recalcó el ejecutivo.
1: Romero, entre Romero y Aromos, Romero agregó que el actual nivel de los embalses permitirá respaldar el abastecimiento de las zonas urbanas para el próximo verano y el resto también del 2027. Esto también refleja el trabajo que venimos haciendo hace varios años, desarrollando proyectos de eficiencia, robustecimiento de nuestras reservas y ejecutando obras que refuerzan la seguridad hídrica.
0: Desde 2020 a la fecha, la sanitaria ha destinado más de 104 mil millones de pesos entre gasto e inversión a iniciativas para enfrentar la sequía, contar con infraestructura resiliente y también avanzar hacia una gestión más sostenible para el futuro.
1: Finalmente, el nivel de nieve acumulada en la cordillera alcanza los 1.490 milímetros en la estación de Portillo, superando con gran diferencia el índice que se registraba el año pasado a esta fecha, que bordeaba los 400 milímetros.
0: ¡Fantástico! Buena noticia, mi querido Joaquito.
1: Bien, y también hay harta acumulación de nieve, como lo decíamos, ¿eh? Eso, exacto, es bueno.
0: Eso también es muy bueno. ¿Quién presenta las noticias, Joaquito, por favor?
1: La granja, don Germán, a esta hora.
0: No. Yo también había dicho la granja, pero no es la granja.
1: ¿No es la granja?
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0: Bien, estamos de regreso. Acá las noticias. Las noticias, las informaciones, le dio hambre al chanchito. Pasan con hambre, a cada rato comen los chanchitos. Entonces, por favor, necesito ahí. Oye, mira, en la mañana me contó una amiga, porque estaba preguntando también cuáles eran los panoramas de este fin de semana, si se iban de paseo, si iban a hacer algo. Una amiga me puso acá, me voy de viaje al extranjero, tengo mucho miedo. Dijo, estoy cac de miedo, porque es la primera vez que me subo a un avión. Se va a México, compadrito, mira.
1: ¡Vos, órale, mi güerito!
0: ¡Órale, mi chula! ¿Cómo está, mi chula?
1: No le puedo creer, qué lindo viaje.
0: Sí, a México, me gustaría ir a México.
1: Bonito, me imagino debe ser muy bonito México, pero Que no tenga miedo, si no pasa nada, ni se siente el avión.
0: No, sí, cuando las turbulencias, nomás que como que pescan el avión y la mueven para todos lados, en una de esas se puede.
1: ¿Y si es que hay?
0: Se puede estrellar en una de esas, pero nada más. Que...
1: Por favor, don Germán, no asuste la auditora. ¿Qué es lo más terrible de, yo creo que el despegue, nada más?
0: ¿Sabe qué? Para mí es más terrible el aterrizaje.
1: Ya.
0: Porque cuando empieza a aterrizar el avión, a uno se le empiezan a tapar los oídos. Va, llévese chicle. Sí. Llévese chicle.
1: Lleve chicle. A mí me casi se me reventaron los oídos cuando aterriza.
0: La presión. Pues llévese chicle, amiga, y cuando el capitán del avión diga:
6: señor, el pasajero, en este momento procedemos al aterrizaje.
0: Ahí usted se planta una caja de chicle.
1: ¿Es serio el piloto?
0: Sí, pues sí, es serio el piloto. Ahí se pone una caja de chicle, se echa a la boca usted.
1: Sí. Sí, y cuando ya esté bajando, empieza
0: rapidito, igual que los conejos. Que no se y después, cuando vaya bajando, se pone a hacer globo. Ahí, va a salir volando por la ventana.
1: Pero cuando el avión anda en el aire, no viaja por el aire, no ni se siente.
0: De hecho, si usted va al lado del ala del avión y el cielo está completamente despejado, usted mira hacia el ala. Y es como que el avión estuviera quieta, como que no se mueve y se empieza a asustar uno. Esta cuestión está andando, está parado, acá estará en algún paradero aquí esperando gente.
1: Tendremos que bajarnos a empujar. Claro, yo me preguntaba eso.
0: Sí, porque habremos quedado no se siente. No sabe uno, pues si no se siente. No se siente. Y después de repente pasa una nube y ahí se da cuenta usted que el avión va como a 100.000 kilómetros por hora.
1: ¿Pero cuál es la mejor parte del viaje?
0: A mí me gusta cuando, por ejemplo, hay nubes y uno pasa las nubes hacia arriba y después ve ese mar de nubes ahí. Eso me gusta.
1: Ah, no. A mí la mejor parte del viaje para mí es cuando pasa la azafata con la comida.
0: Yo sabía que iba a... No, quise decir eso por respeto. Le cuento algo, una vez, una anécdota. Viajando de Colombia hacia Brasil, a Sao Paulo, son 8 horas de vuelo, 8 horas arriba del avión. Estuvo Germancito. Claro. Nos dieron almuerzo y después del almuerzo venía un bajativo.
1: Ay, qué rico.
0: Y después otro bajativo. Y otro bajativo.
1: Y otro
0: bajativo. Oiga, la azafata se ensañó con uno porque pasaba cada rato Germancito, un bajativo, ya denme un bajativo.
1: Es que con la cara hechilla también. No, perdón.
0: Y me dio un remontón de bajativo esa mujer, oiga, yo creo que algo quería. Después yo creo que se le pasó la mano y me vio saliendo y dijo, no, mejor no, dijo.
1: A lo mejor quería turbulencias.
0: A lo mejor. Oiga, pero qué fue terrible eso, compadre. Pero entretenido, más encima iban unos mexicanos, se tomaron toda la cerveza los mexicanos.
1: No tomaban tequila, ¿no?
0: No tomaban tequila, se tomaron todas las cervezas. Pues a mí me dieron unos cortitos de whisky como bajativo. Yo decía, ¡ay, qué rico! Ay, ay, ay. Me acuerdo y me duele la cabeza. Después llegué a Brasil, había tormenta eléctrica. ¡Ni le digo! Pues órale que yo me quiero quedar a dormir aquí. Yo no me quiero mojar. Se venme pa' mi casa. Decía, yo me quiero ir pa' mi casa. Pero bueno, cosas que pasan en los vuelos, en los viajes. Vamos
1: en la próxima semana vamos a tener historias de viajes.
0: Historias de viajes. Buena esa. Bueno, a cualquier tipo de viaje puede ser un viaje a cualquier lado, aquí cerquita o fuera, al extranjero, cualquier
1: viaje. En bus, en avión, en colectivo, en lo que sea.
0: En scooter, en lo que sea. Vamos a ir a revisar informaciones breves, cortitas, a esta hora acá en su Radio Carnaval. Esval presentó en Madrid los avances que ha impulsado para fortalecer la resiliencia de su infraestructura y avanzar en la digitalización de la gestión del agua en el marco del Spain Smart Water Summit 2026. La sanitaria compartió su experiencia como una de las referentes en Latinoamérica, abordando soluciones para una operación más eficiente y segura del recurso. Mira, Val, oiga.
1: Oiga, qué buena, en Madrid.
0: En Madrid, un lujo.
1: Bien. Más informaciones, don Germán, porque la Corte de Apelaciones de Valparaíso declaró ilegal la autorización judicial del allanamiento efectuado por la Policía de Investigaciones PDI en la municipalidad de Yayay, esto el pasado 11 de septiembre. Aquello conllevó a la incautación de un computador laboral y un teléfono personal del municipio, lo que ahora debe quedar sin efecto.
0: Breves cortitas acá en la Carnaval. La Cámara de Comercio de Santiago anunció esta semana la fecha de la nueva edición del Cyber Monday en Chile. Los organizadores determinaron que el Cyber Monday 2026 se llevará a cabo desde las 0 horas del lunes 5 de octubre hasta las 23:59 del miércoles 7 de octubre.
1: Ahí está para comprarse un viajecito.
0: Ahí nos vamos a comprar el pasaje para ir para México, donde la amiga me gustaría ir a México, a la Plaza Garibaldi, a escuchar los mariachis.
1: Yo quiero ir a Acapulco.
0: Acapulco, mire, eso es parte del Caribe ya, ¿no?
1: Exactamente, Caribe, ahí donde México. Fue el Chamo.
0: El Chamo, claro. El Chavito fue ahí con toda la vecindad para allá.
1: Exactamente.
0: Tenía la embarrada en la playa el Chavito.
1: Oiga, y a contar de este viernes 2 de octubre, el Ministerio de Justicia y Derechos Humanos nombró al abogado Julio César León Escudero como conservador de bienes raíces y comercio interino de San Felipe, tras el cese en el cargo de don Ítalo Vani Silva, que se acogió a retiro.
0: Revisamos a continuación informaciones breves cortitas, pero del deporte acá en su radio Carnaval. Oh. Atención, a partir de las 15 horas de este domingo 4 de octubre, Unión San Felipe enfrentará a Deportes Iquique en el Estadio Municipal de San Felipe por el duelo correspondiente a la fecha 16 del campeonato 2026. ¿A cuánto irán a estar las entradas para esa pichanga?
1: Ahora sí ganamos, don Germán.
0: Sí, ahora sí ganamos. Viera. Viera usted.
1: Perdón. Y ya comienza a tomar forma una nueva edición de la Padelton Aconcagua, iniciativa solidaria que por tercer año consecutivo reunirá a jugadores y clubes de pádel del Valle de Aconcagua en torno al deporte y la colaboración con la Teletón. Esta vez la actividad se desarrollará los días 23 y 24 de octubre en el Pádel Villares, ubicado en el Paseo Los Villares. Todo esto encabezado por su presidente Jorge Mauna.
0: ¿Vamos a jugar pádel, compadrito, como pareja? ¿Vamos a jugar? ¿Ah? ¿Vamos a jugar pádel?
1: ¿Van, pero como pareja?
0: Sí, pues sí, se juegan pareja y sí.
1: Ah, ah.
0: No.
1: Pareja de juego. Sí.
0: No, sí, pareja y.
1: Ok.
0: Como dúo. Compensa.
1: Por favor.
0: Es por la Teletón.
1: Exactamente. Uy, se viene la Teletón.
0: Se viene la Teletón, compadrito. De nuevo no lo voy a poder acompañar, parece, al teatro.
1: Al teatro, ¿verdad?
0: Sí. A lo mejor vamos a estar por ahí en algunos showcitos de Teletón acá en el Valle.
1: ¡Ah, qué bonito! ¿Usted no quiere ir a las 24 horas de amor?
0: Es que yo soy como el mago Jiménez, entonces ¿para qué? Programación de la fecha 16, que estuvo suspendida y se va a retomar este día sábado 3 de octubre. Atención, Magallanes se enfrenta a Curicó Unido a las 12:30 horas en el Estadio Municipal de San Bernardo. El mismo día sábado, Deportes Copiapó se enfrenta a Deportes Puerto Montt a las 15 horas en el Estadio Luis Valenzuela Hermosilla. Deportes Recoleta recibe a Santiago Wanderers a las 15 horas en el Estadio Santa Laura. Deportes Temuco recibe a Cobreloa a las 17:30 horas en el Germán Becker. Club Deportes Santa Cruz recibe a San Marcos de Arica a las 20 horas en el Estadio Municipal de Santa Cruz.
1: El domingo 4 de octubre, Deportes Antofagasta versus Rangers de Talca a las 12:30 horas jugarán en el Estadio Regional Calvo y Bajuñán. Unión San Felipe, lo decíamos, versus Deportes Iquique a las 15 horas en el Municipal de San Felipe, y San Luis versus Unión Española a las 17:30 horas en el Municipal Lucio Fariña Fernández.
0: Indicadores económicos.
1: 983 pesos el dólar, el euro 1.104 pesos, la UEF 41.073 pesos y la UTM 71.151 pesos. Don Germán, ¿van a seguir cayendo gotitas o ya se fueron los chubascos?
0: Según el reporte, el pronóstico dice que tendremos cielos nublados y chubascos aislados durante la tardecita, incluso con una máxima de 21 grados. Yo de acá en la ventanilla, o sea, perdón, de acá del estudio, por la ventanilla, eso ahí sí, se ve despejado, oiga, y se ve solcito. Claro que vemos una fracción pequeñísima acá del cielo.
1: Voy a ver si está lloviendo en la esquina.
0: Vaya a ver, acá justo en la esquina de Condel con Salina, vaya a ver si hay llueve. Para mañana se esperan cielos nublados y chubascos aislados también, con una mínima de 7 y una máxima aún más baja. 19 grados solamente se esperan para mañana día sábado. Es lo que pronostica la Dirección Meteorológica de Chile para hoy y mañana en el Valle de Aconcagua. Estaba lloviendo, ¿no? Ah, se quedó pegado allá. Era con vuelta, Joaquito. Dígale que vuelva de la... ¡Juaco! ¡Venga, vuelva! Tenía que volver. Amigo. No era con quedarse ahí en la esquina, no.
1: Pero que estábamos conversando.
0: No, tenía que volver al tiro, sí, era ir y volver.
1: Ya. No está lloviendo.
0: Sí, porque dicen que sale caro quedarse un rato ahí. Sí, yo lo salvo, yo lo rescato, amigo mío. Yo lo quiero mucho. Yo le cuido hasta el bolsillo, Estos han sido los titulares el día de hoy. Cámara Ojo de Águila refuerza prevención de incendios en los Andes.
1: Operativo policial sin cobertura 2 deja 51 personas detenidas en la toma y evide.
0: Esbal cerró el invierno con un positivo balance de los principales embalses de la región de Valparaíso. Ángeles Custodios, Santoral del día de hoy.
1: Saludos para Ángeles y para Custodio.
0: Y para Custodio. No parece que es lo mismo.
1: Uno solo.
0: Sí, uno solo. A ver, ¿quién anda acá en el WhatsApp? A ver.
7: Hola, Germán. Sí. Hola. Joaquín, sí.
0: Hola.
7: Quiero mandarles unos saludos a ustedes. Oye, si están dando noticias, tienen que dar en TVN Omega. O televisión, porque ustedes son personas de radio, pero es mejor que si hacen noticias, tienen que estar en programas donde realmente están dando noticias. Saludos.
0: ¿En Mateo?
7: Joaquín Chito y Germán Chito.
0: En el Mateo, qué lindo. Mateo nos quiere mandar a la tele a trabajar. Es que lo que pasa, Mateito, es que ¿por qué trabajamos en radio? Porque en la tele hay que ser más encachado para estar en la tele.
1: Exactamente.
0: Por eso damos noticias en la radio nomás.
1: Sí, saludos, Mateo, un abrazo, amigo, cuídate mucho, que tengas un bonito fin de semana, algún día a lo mejor nos ves en la tele.
0: Exactamente, ahí estacionando.
1: A lo mejor algún día vuelven los Teletubbies.
0: Exacto. O algún día vuelve la Peppa Pig. Gracias, Mateito, lo queremos mucho. Oiga, mando al final las fotos de los dibujos que nos hizo, ¿no?
1: No sé, yo le saqué foto allá cuando lo firmamos, me quedé yo con mi foto.
0: Yo no le saqué porque...
1: Con mi dibujo.
0: Dijo el Ricky Maravilla, no, si yo se los voy a enviar después la foto, no lo envió.
1: De hecho, acá la voy a subir a mi Instagram esta tarde.
0: Mire, yo quiero la fotito, Mateito, si nos está escuchando ahí con la mamá. Mándeme la fotito del dibujo mío para tenerlo ahí, para subirlo a las redes sociales.
1: No sé si Mateo tiene Instagram para seguirlo y podamos compartir ahí la fotito que nos dibujó. Nos dibujó igual.
0: Nos dibujó igualito. A ver, ¿qué dice Mateito?
7: Germancito, Joaquincito, le voy a enviar las imágenes ahora, por si acaso.
0: Ya, pues mándela.
7: Y sí, tengo Instagram.
0: Tiene Instagram también, es Mateito.
7: Yo los voy a seguir.
1: Germancito. Síganos.
0: A ver qué dice la suegra. O sea, perdón.
8: Germancito, yo lo invito a México. Vamos los dos. Al Paco no lo llamo porque está comprometido.
0: Ah, qué juez.
1: ¿Cómo comprometido?
0: Es que parece que no quiso a la conejita, entonces. Dice, chao. Pa' afuera, dijo. ¿Por qué no están mandando esa canción, oiga? Ni un respeto.
1: Porque... No, no lo voy a decir mejor porque...
0: No, ni un respeto. No, para ahí. Oiga, estaba viendo la tele antes de irnos. ¿Ya no les van a dar computadores a los niños?
1: Oye, está bien cagado este... O sea... ¿En serio?
0: Sí, se acabó el... ¿Cómo se llamaba ese programa? El Hijo Mi PC, así se llamaba.
1: El Hijo Mi PC, se acabó.
0: Con el nuevo presupuesto en educación que se presentó el otro día, no hay para los computadores.
1: ¡Oh! ¡Qué mal!
0: Bueno. A la antigua nomás, como éramos nosotros, comprando enciclopedias, los Icaritos y esas cosas.
1: Eso. Sí. Sumando con porotos, con lentejas.
0: Sí, lenteja. Con lentejas. Sí, hay que esforzarse un poquito también.
1: No sé si es bueno o es malo, don Germán, pero bueno.
0: También. Bueno, ahorremos plata.
1: Dijo. Pasen luego estos tres.
0: Vámonos.
1: Gracias, amigo mío. Cuídese. Desearle un bonito fin de semana. Que le vaya bien en los estudios. Mañana viaja tempranito.
0: Voy tempranito, compadrito, al ahora templo del saber.
1: Porque usted es el gallo de la granja, porque es el primero en despertarse.
0: Eso, y pego el grito para que despierten todos. Saludos a la amiga Pablina, en sintonía de la carnaval.
1: Pablina.
0: Sí, un beso grande. Nos vamos. Amigo, que tenga un lindo fin de semana, cuídese mucho, nos encontramos el día lunes.
1: Así es, un abrazo para todos, para nuestros auditores, un bonito fin de semana, don Germán, y por supuesto, a quedarse en la programación de su radio Carnaval. Gracias, amigo, buenas tardes.
0: Que esté muy bien. Es todo en noticias, gracias por informarse con nosotros en la sala de prensa, como siempre, don Henry Robert Aravena Pastén. Quédese ahí porque ya viene la bolsa del trabajo. Que tengan todos y todas muy buenas tardes.
9: 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Junto al feo y al bonito, en la hora del manji, fueron las noticias en el inconfundible estilo de su Radio Carnaval. Por su compañía, muchas gracias. Y siga poniéndole el hombro junto a la radio que más escucha. Buenas tardes. 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
1: En su Radio Carnaval son las 13 horas con 57 minutos.

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1: Bien, vamos a revisar los datitos a esta hora en la Bolsa del Trabajo de su Radio Carnaval. Atención. Empresa de transporte de calle larga requiere conductores profesionales que vivan dentro de la zona y cuenten con movilización propia. Conductores de carga pesada que cuenten con licencia A5, con experiencia en rutas internacionales y operación de equipos de frío. El objetivo principal del cargo es garantizar el traslado seguro y eficiente de mercancías congeladas. Y también un mecánico, también se busca un mecánico con experiencia mínima de 2 a 3 años trabajando en talleres de servicio técnico de camiones de alto tonelaje, con licencia de conducir vigente. Enviar currículum y antecedentes al correo rrhhtransporte2022@gmail.com. Taller mecánico requiere mecánicos automotrices. Se buscan especialistas en vehículos livianos con al menos 5 años de experiencia comprobable en dominio, cambio de distribución, embrague y manejo escáner profesional. Enviar currículum al correo postulacionesmecanicosf@gmail.com. Panadería Putaendo necesita pastelera y panadero. Requisitos: persona responsable y puntual, con experiencia y domicilio en Putaendo. Interesados, presentarse en calle Bulnes 164 en Putaendo o enviar currículum al correo levadura.spa@gmail.com. Se requiere contratar hombre mayor de 25 años con conocimientos de mecánica general y o maestranza. Trabajo estable en la comuna de Santa María, con recomendaciones comprobables. Enviar currículum al correo selección.personal.santamaria@gmail.com o también al WhatsApp más 569-79-22-63-33. Ferretería Chilemat Agrasán requiere un operador u operadora de grúa horquilla. Requisitos: licencia clase D vigente, deseable licencia clase A4, experiencia y conocimientos en materiales de construcción, responsable y honesto. Los interesados, enviar currículum al correo agrasan@agrasan.cl o entregar directamente en la avenida Higgins 107, esquina Portus, en San Felipe. Se vende casa en Putaendo, subida a Las Carretas, número 239. Tiene 3 habitaciones, un baño, comedor y cocina. Terreno total 555 metros cuadrados, valor 25 millones de pesos. Consultas a los teléfonos 987-13-49-74 o también al 988-32-70-63. Revisamos a las personas que se ofrecen para trabajar. Se ofrece maestro en construcción, en general, limpieza de patios y con licencia clase B al día. Ubicar al más 569-68-24-2776. Hablar con Alex. Se ofrece dama como asesora del hogar por mediodía para hacer aseo o bien para el cuidado de niños o personas mayores, con disponibilidad inmediata. Ubicar al 989-46-5703. Se ofrece gasfitter, soldadura en plata, estaño, PVC y PPR, instalación de grifería, vanitorios y WC. Ubicar al WhatsApp más 569-78-83-7308. Datito de utilidad pública: se quedó olvidada billetera a nombre de Enrique Humberto Araya Salamanca. Esta billetera de color café se quedó olvidada en escaño de la Plaza de San Felipe, frente a la liquidadora. Que la haya encontrado, por favor, llamar al 984-34-52-66. Hasta acá los datitos en la Bolsa del Trabajo. Siga con nosotros porque ya se viene el charro Papudano Sagredo con lo mejor de la música ranchera. Se viene el latido ranchero de la carnaval. Siga junto a la radio que más escucha. Que tengan todos y todas muy buenas tardes.
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5: En la Carnaval ya son las 14 horas con 7 minutos.
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les va? Bienvenidos, bienvenidos, bienvenidos todos nuestros queridos amigos a esta hora de la tarde. Ya le estamos dando un abrazo, un tremendo cariño. Gracias por acompañarnos a esta hora de la tarde a través de la 98.3 de su Radio Carnaval. Hemos iniciado con nuestros buenos amigos los Pumas de Angostura, que nos traían ese mix de canciones Corazón Herido y La Revancha. Saludos para estos amigos que viven por allá cerca del casino. Allá, pues sí, pues del casino que hay ahí en Angostura, cerca de San Francisco de Mostazal. Así que para todos los amigos de Angostura, vaya nuestro tremendo saludo a través de la Carnaval. Nosotros, como siempre, con mi buen amigo del Pistolón Rechequetetetetito, a esta hora de la tarde ahí en los bandos técnicos, poniéndole bueno a las canciones. En día viernes, estamos a 2 de octubre de este año 2026. Hoy día algunas gotitas cayeron. Ahora está despejado acá en San Felipe. ¿Qué temperatura tenemos, mi querido amigo? Ahí, por favor, receder celulídico. 24 grados, 24 grados. Bastante agradable la temperatura que tenemos el día de hoy. 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Bueno, hoy día esperamos que nuestros auditores programen canciones bien movidas, porque era harto ánimo, es día viernes, tu cuerpo lo sabe, pues chiquillos, ¿eh? Así es el dicho, así que esperemos que hoy día la cosa esté bien arriba en cuanto a la música, a las canciones. Comenzamos de inmediato con el guasapeo Don Nelson, una canción, Amor Barato, de los Águilas del Valle. Carlitos, por acá. Muy bien, pues Carlitos, tremendo saludo para usted, mi querido amigo. Démosle ritmo junto a los Águilas del Valle y los Solitarios del Norte. Amor Barato en la 98.3.

cantaban los llaneros de la frontera. Por ahí nos pidieron esta cancioncita. Sí, pues dice por acá el WhatsApp: Charrito, puede poner mi última lágrima, creo que se llama, de los llaneros de la frontera. Ahí está, totalmente complacida mi querida amiga que estaba programando esa canción aquí en nuestro programa. Usted sabe muy bien que mañana la población El Esfuerzo, ahí en su multicancha, van a celebrar su nuevo aniversario. Nada menos que 61 años de vida, y lo van a hacer a lo grande, porque nada menos que tendrán a grandes artistas en escena, como por ejemplo Marcos Lorca, el doble oficial en nuestro país del gran Marco Antonio Solís. Y además, Alianza Tropical de JJ para bailar durante toda la noche, y los éxitos inigualables, indiscutibles, de nuestro querido amigo, el gran Ramón Rima. Así que todos cordialmente invitados a disfrutar, a celebrar, a pasarlo muy bien mañana sábado a contar de las 7 de la tarde en la multicancha de la población El Esfuerzo. Gran bailable de aniversario junto al doble oficial en Chile de Marco Antonio Solís, el gran Ramón Rimac y Alianza Tropical de JJ. Valor de la entrada, solamente 2 luquitas. Vamos con más cancioncita, mi querido amigo. ¿Le parece o no le parece? Claro que le parece. Charito, ¿cómo está? Yo como todos los días escuchándolo. ¿Me puede tocar el tema María Elena por los Lumaquero Alegre? Gracias.

0: La Carmencita del Pan, saludos para Carmencita del Pan. Charrito, buenas tardes. Al Pistolón Chiquito también, que tengo un excelente fin de semana. Quiero ver un temita de Javier Solís, Sombras Nada Más, para escucharlo con mi esposo. Soy María de Catemu. Gracias por su amabilidad, se le agradece. Cuídese, Charrito, igualmente usted, amiga María. Sombras Nada Más, buena canción, ¿eh? Pistolones de Pistolones, pueden regalarme el tema Tus Maletas en la Puerta de Piraña 4 y en colores. Gracias, buen fin de semana para todos, igualmente para usted, mi querido amigo. Y le ponemos ritmo.
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5: En la Carnaval ya son las 14 horas con 35 minutos.

0: Muy bien, muy bien, muy bien. Por tu maleta en la puerta. Buena versión nos traía Miraña 4 y en colores. Buen éxito, le gusta a la gente. Y por supuesto, con el ritmo de esta gran agrupación de nuestro Valle Grande de la Aconcagua, los hijos ilustres de la comuna de San Esteban. Bueno, por ahí estaba hablando con el uno de los integrantes de Miraña 4, como es mi buen amigo Caquito, el Caco. Y me quedó de mandar este temita ahí como corresponde a la grabación que ellos tienen de estudio. Así que la vamos a tener muy pronto aquí en nuestro programa para que usted la pida sin ningún inconveniente. Y que le siga yendo muy bien a estos chiquillos pues de Piraña 4 y en colores. ¡Que la cortan a cincel! ¡Qué manera de ganar plata estos cabros! A todos los fines de semana. Creo que todavía no alcanzan a contar la plata que ganaron en las fiestas patrias. Y son 45 años. 45 años, multiplíquelo por un millón semanal. Ojalá, dice el Caquito, ojalá, dice el Beto también. 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
1: ¡Saltando!
0: ¡Saltando! ¡Gritando! ¡Gritando! ¡Ay, ay, ay! ¿Como ella o como él?
2: ¡Grita, grita, viejo, grita!
0: ¡Eso, eso! Menos mal que nos pusiste la mina gritora que sale en los WhatsApp hoy. Ahí sí que dejamos la embarrada, ¿cierto? Vamos a un audio de WhatsApp. A ver quién está. La Anita María. Menos mal que nos mandó un WhatsApp más temprano. Anita María, menos mal. Madrugamos hoy día, parece. Escuchemos.
3: Lito Nelson, buenas tardes,
0: buenas
3: ¿cómo
0: tarde.
3: Estás?
0: ¿Viene usted?
3: Espero que bien.
0: Sí, todo
3: que
0: bien.
3: Que tengas un lindo y bendecido inicio de mes.
0: Igual para usted.
3: Y un bonito fin de semana.
0: ¿Sabes? Esa es la idea.
3: Quería pedir un puño de tierra, no
0: puño
3: sé quién
0: de
3: lo canta.
0: Tierra. Ya, Antonio
3: es
0: Aguilar.
3: Muy linda esa canción.
0: Hay varios que la cantan.
3: La Purita y Santa
0: Bárbara. La Puritita, ¿verdad?
3: Saludar a todos los auditores de acá de San Roque.
0: Yeah, yeah.
3: Que sé que son muchos.
0: Eso.
3: Y que estemos todos bien y nos cuidemos.
0: Muy bien.
3: Bendiciones para todos.
0: Bendiciones, Anita María.
3: Anita María. Ya. Chao, chao, Nelsito.
0: Muy bien, Anita María. Abracito. Oiga, voy a tocarla por los charros putaendo, ¿cierto? Sí, la tienen ellos al puño de hierro, ¿no? Sí, pues mi compadre, hay que apoyar a la gente de acá a la zona, pues como tiene que ser, ¿ya? Total, la gente ya lo ha escuchado mucho por Antonio Aguilar, así que sería bueno escucharlo por otra versión. Déjeme ver si está aquí el puño de tierra. ¡Claro que la tienen los charros putaendo! Ya, muy bien, vamos a tocarla por ellos. Pero antes dice... Charrito, buenas tardes. ¿Nos puede colocar el tema de Julio Valdés, El amor de su vida? Saludos desde Reynoso, que tenemos Anita María, otra Anita María más. Por supuesto, Anita María 2. Le vamos a entregar esta canción del gran Julito Valdés, el indomable de la música ranchera.

barro de puta endo y ese puño de tierra, compadrito, poniéndole bueno a esta hora de la tarde a través de su Radio Carnaval en el 98.3 de la frecuencia modulada. No olvide, mañana sábado, a contar de las 7 de la tarde, se va a llevar a cabo entonces la gran celebración aniversario de la población El Esfuerzo de San Felipe. Ahí en la multicancha de esta población va a ser todo el bailable junto a Alianza Tropical de Yay Yay. Además contará con dos grandes intérpretes de la música popular de nuestro país y por supuesto a nivel mundial también, como es el doble oficial en Chile del gran Marco Antonio Solís, Marcos Lorca, y estará también nada menos que los éxitos inigualables de el gran Ramón Rimac. Así que no se lo pierda, va a estar pero espectacular. Mañana entonces todos a celebrar el aniversario número 61 de la población El Esfuerzo en su multicancha. A contar de las 7 de la tarde, valor de la entrada, solamente 2 luquitas. 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Eso mientras tanto, tengo saludos por acá. A ver, a ver, a ver, ¿quién está por ahí? El Cocholo me escribió. Sí, el Cocholo dice: hola, Charrito, quiero saludar a mi madre Magali y a mi sobrino Cristóbal de acá de Los Campos Rinconada y a todos los que me conocen, en especial a todos ustedes, porque sin la Radio Carnaval no se pasaría tan bien. Ah, gracias, Cocholo. Quiero, si puede poner la canción de María José Quintanilla, la nueva. En realidad son varias canciones nuevas de la María José Quintanilla, entonces no sé cuál de todas será, pero bueno, me imagino que será esta combinación que tiene con Carlita Melo, que se llama Guerreras, ¿ya? Vamos a compartirla con ustedes a esta hora de la tarde, la number one de todo el valle.

0: buen ritmo teníamos ahí con los compiles y bailarina, compadre. Ah, sí. Oye, la chiquilla, ay, ay, ay, cómo se mueven, ¿ah? Quedaste todo tiritón viejo al pistolón, chico, ¿ah? Yo creo que ahí disparaste pim, pim, pim. Chuta, quedaste con más risa que Claudito de ahí de la automotora, ¿ah? Nos vamos, nos vamos, nos vamos. Ya se viene Ricky Maravilla aquí en la Carnaval. Nosotros vamos a volver mañana a las 2 de la tarde con más latido ranchero, que lo hace bonito este día viernes. Nos despedimos con el nuevo éxito de la banda del Sheriff y Gregory Godoy. Este temita se llama La Nube. Gracias, buenas tardes.
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0: 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Se despide el latido ranchero. La pasión por los amantes de la música de México. 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
3: En su radio regalona ya son las 15 horas con 12 minutos.

0: Disculpe llegar tarde, en serio. Discúlpeme. Yo ya no quiero nada contigo.
1: Voy desperté.
0: ¿Cómo está la muchachada? ¿Cómo está la callada? ¿Cómo está mi gente del Valle de la Aconcagua? En esta nueva jornada laboral de día.
1: ¡Yeah!

Aquí estamos listos para arrancar con el día viernes. Sí, día viernes. ¿Cómo está la muchachada? ¿Cómo está la callada? ¿Cómo está la gente linda, hermosa, el Valle de la Aconcagua? Jornada de día viernes. Tutito, ¿qué me tiene preparado para el día de hoy? Dígame, cuénteme. ¿Qué me tiene preparado para el día de hoy? Para que nuestra muchacha ya se vaya a separar. Para que nuestra muchachada se vaya preparando. ¿Qué? Señoras y señores, hoy día viernes. Vamos a ser viernes de kitsch. Viernes de kitsch. Pero movidas. Canciones movidas. Porque voy a regalar. Sí, voy a regalar. Escuche con atención. Voy a regalar a todo lo que esté escuchando la radio, ya, 5 invitaciones dobles, ¿ya? O sea, 5 invitaciones dobles. ¿O no? Mira, tengo 10. Tengo 10 invitaciones para World Center Park. Tengo 10 invitaciones para World Center Pack. Cada invitación le da derecho a 4 juegos.

0: estas invitaciones son para hoy. Para hoy, a su gran inauguración. Sí, hoy es el debut de World Center Park en el sector de Sodimac. Carrusel, montaña rusa, la casa del terror, kamikaze, caballito y todo lo del parque de juegos mecánicos más grande de Sudamérica, que recorre Chile. Oye,
1: hay lobo, trae sombrero, tequila, tabaco y ron, enamórame.
0: Claro, cada entrada es válida para cuatro juegos. Sí, para cuatro juegos. Así que usted quiere ganarse una entradita, quiere ganarse una invitación para el día de hoy. Serena Ventura. ¿Por qué no me pone música de... Pone música del Tacadá o... Claro, pone música del Tacadá. ¿Me tiene música de Tacadá o no? Puta, que soy fo. Viste que vamos de mal en peor, ¿no? Vamos de mal en peor. Tenéis que haberme tenido lista la música ahí. Oh.

0: Claro. A ver, póngame música de tacatá. Póngame música de tacatá. De tacatacatá. Ya. Vamos a regalar. Primero voy a regalar cinco invitaciones para World Center Park para el día de hoy, para su debut, que le da derecho a cuatro juegos, al que usted quiera. Pero vamos a recibir 5 llamados telefónicos. Los primeros 5 llamados telefónicos se llevan una invitación para hoy al debut de World Center Park, 19 horas. Voy a habilitar la línea telefónica. Habilíteme la línea telefónica, mi querido Tutito. Cinco invitaciones. Ya tengo la primera. Atentos. A ver, ¿a quién tengo por aquí? ¡Aló, buenas tardes!
1: Buenas tardes.
0: Escúcheme por el teléfono, corazón. Solamente por el teléfono, no por el equipo.
1: Listo.
0: Por el teléfono. ¿Con quién tengo el gusto?
1: Con Yescare.
0: Yescare. ¿De dónde me llama Yescare?
1: Del Almendral Alto.
0: Del Almendral Alto. ¿Con quién va a ir o a quién va a llevar a los World Center Park?
1: A mis hijos.
0: ¿Ya? ¿Y usted ha escuchado la publicidad?
1: Sí.
0: ¿Dónde están ubicados?
1: En el Home Center Sorimac, a un costado.
0: Y usted que está adentro. Al costado. ¿Cuál es una de las atracciones, las atracciones máximas que trae el World Center Park? Cuénteme. ¿El Tagadá? ¿Ya?
1: ¿Cómo se llama? Es el barco pirata.
0: El barco pirata.
1: Y la montaña rusa.
0: La montaña rusa, la más grande de Sudamérica. Aquí en San Felipe. Ya, oiga, tiene que ir a buscar la invitación hoy día.
1: Listo.
0: Porque estas invitaciones son para hoy, ¿ya?
1: Listo.
0: Ya, nombre y apellidos.
1: Yescare Valdivia.
0: Espéreme. Yescare
1: Valdivia.
0: Valdivia. ¿Y el otro apellido?
1: Tapia.
0: Ya, mi corazón. Tiene que venir antes.
1: ¿Yo personalmente puedo enviar a alguien?
0: Sí, con su carnet de identidad, sí, no hay problema.
1: Listo.
0: Felicidades.
1: Gracias.
0: A disfrutar ahí junto al World Center Park. Ya regalé la primera. Vamos con la segunda llamada telefónica. ¡Aló! Buenas tardes.
2: Hola, Vic.
0: ¡Aló!
3: Hola.
2: Quiero ganarme una entrada para los 4 juegos.
0: Ya, quiere ir al World Center Park. ¿Ya? Pero tiene que decirme dónde está ubicado World Center Park.
2: En el Sodimac.
0: En Sodimac. ¿Al costado o adentro?
2: ¿Al costado?
0: ¿Cuándo es el debut? Lo más importante, ¿cuándo es el debut? ¿Y se la gana?
2: Hoy.
0: ¿A qué hora?
2: A las 7.
0: Ya, oiga, corazón, ¿cuál es su nombre?
2: Evelyn.
0: Evelyn Pardo. ¿Y el otro apellido,
2: Vergara,
0: mi amor? ¿Cuánto?
2: Vergara.
0: Ya, mi amor, tengo que venir con la mamá a buscar la entrada para que pueda subirse a uno de los 4 juegos. ¿Le parece? Ya.
2: ¿A dónde?
0: Aquí a la Radio Carnaval. Aquí tiene que venir a buscar la entrada. A los estudios de la Radio Carnaval. Ya. Ahí, ya, vamos con la próxima llamada telefónica. Tenemos la segunda. Aló, buenas tardes.
4: Aló, buenas tardes.
0: Hola, ¿con quién tengo el gusto?
4: Con Stephanie.
0: Stephanie, ¿de dónde me llama Stephanie?
4: De Santa María.
0: De Santa María. Cuénteme, ¿con quién va a venir al World Center Park?
4: Con mi sobrino.
0: Con el sobrino. ¿Y se va a subir a los caballitos?
4: También.
0: Ya, oiga, cuénteme, ¿a qué hora es el debut hoy de World Center Park?
4: A las 19 horas.
0: 19 horas. ¿Y cuál es una de las atracciones, la más atracción grande que trae World Center Park?
4: Por supuesto, la montaña rusa. La montaña rusa,
0: qué bien. Ya, ¿quién va a venir a buscar la entradita, mi amor, para tener el nombre?
4: Yo misma.
0: Ya, ¿su nombre?
4: Stephanie.
0: Ya. Briones González, me dijo, ¿cierto?
4: Exactamente.
0: Ya, mi corazón, tiene que ir a buscar antes de las 6 de la tarde la entradita para que pueda disfrutar ahí el debut, ¿ya?
1: Ya, listo.
0: Que esté bien, ¿eh? ¡Chao, chao! ¡Ya! Tengo 1, 2, 3, me quedan 2 entradas vía telefónica. 2 entradas vía telefónica. A ver a quién tengo por acá. ¡Aló! Buenas tardes. ¡Hola!
3: Hola.
0: ¿Cómo estás?
3: ¿Bien usted?
0: Bien, ¿cómo te llamas?
3: Enzo.
0: Enzo. Enzo, si te ganas la invitación, ¿a cuál va a ser de los juegos que te vas a subir?
3: ¿A la montaña rusa o al Takaba?
0: ¿Al montaña rusa al Takaba, o al kamikaze? ¿Te gusta el kamikaze, no?
3: Sí.
0: ¿Y los caballitos? ¿O la casa de...? Ya, oye, cuéntame, ¿dónde están ubicados? World Center Park.
3: Al costado del Sodimac.
0: Al costado del Sodimac. ¿Cuándo es la función? ¿El debut? ¿El debut?
3: Hoy día a las 17 horas.
0: Ya, bien, campeón. Dame tus dos, tu nombre y apellidos.
3: Enzo Ismael Maldonado Holguín.
0: Enzo Maldonado Holguín.
3: Sí.
0: Ya, Enzo. Muchas felicidades. Que lo pases bien. Disfrútalo.
3: Disculpa, ¿qué hora tengo que ir a buscarla?
0: Antes de las 6 de la tarde. Antes de las 6 de la tarde. Acá en la Estudio Cerrado de Carnaval.
3: Ok.
0: Ok, ok. Vale, vale. Ya, me queda una. Una entrada. Vía telefónica. A ver a quién tengo por acá. ¡Aló! Buenas tardes. Hola.
5: ¡Aló!
0: Hola.
5: ¿Cómo estás?
0: Bien. ¡Ay!
5: Hola.
0: ¿Con quién tengo el gusto?
5: Vedana Camila.
0: Perdón, disculpa. ¿Con quién?
5: Con Camila.
0: Camila, ¿de dónde me llamas, Camila?
5: De San Felipe.
0: De San Felipe. Oye, Camila, cuéntame, ¿con quién vas a ir hoy día al debut de World Center Park?
5: Con mi pololo.
0: Y con el pololo, ¿a qué juego se va a subir con el pololo?
5: ¿Al Tagadá o a la montaña rusa?
0: Oye, ya, Camila, ¿cuánto eres?
5: Carreño.
0: ¿Y el otro apellido?
5: Velázquez.
0: Ya, corazón, tiene que ir a buscar la invitación acá a los estudios de la radio Carnaval, ¿ya?
5: Muchas gracias.
0: Ya, que esté bien. ¡Chao, chao! ¡Listo! ¡Ya regalé 5! ¡Ya regalé 5 invitaciones! A la vuelta de la pausa voy a regalar las otras 5. A la vuelta de la pausa regalo las otras 5 invitaciones. Voy con una pausa y ya regreso.
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10: En su radio regalona ya son las 15 horas con 37 minutos.

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Mendoza. Aló, buenas tardes. Aló, buenas tardes. Aló, a la una. Aló, a las dos. Y aló, a las tres. Se nos fue esa llamada telefónica. Se nos fue. Qué pena. Vamos con la próxima línea telefónica, 34-251-4238. Voy a regalar invitaciones para World Center Park. 5 invitaciones para el gran debut del día de hoy. Al costado de Home Center Sodima, ahí se ubica World Center Park. Recuerde, carruseles, montaña rusa, la casa del terror, kamikaze, caballitos. Y todo lo mejor del parque de juegos mecánicos más grande de Sudamérica. ¿Ya tenemos línea telefónica? Hoy nos dejaron la línea telefónica. Toma, que son malas.

0: son mala onda. ¿Por qué dejaron la liga tan mala? A ver, por mientras voy a recibir tres mensajes de audio a través del WhatsApp. Sí, escuche con atención, tres mensajes de audio a través del WhatsApp de la Carnaval. Ya, escuche con atención, tiene que enviar un audio con su hijo, con su nieto, con su sobrino, con quien esté ahí en la casa, y que diga lo siguiente: yo quiero ir al World Center Park junto a Radio Carnaval. Yo quiero ir al World Center Park o al parque de diversiones junto a Radio Carnaval. Ya, ahora, invitaciones para cuatro juegos. Son invitaciones para cuatro juegos. Así que habilitamos el WhatsApp. Ya, llegó el primero. Ya, llegó el primero. Solamente tres. A ver, ¿a quién tengo por acá? Aló, buenas tardes.
1: Yo quiero ir al World Center Park porque Carnaval se está rajando con la entrada.
0: Muy bien. Envíeme su nombre y apellidos. Nombre y apellido, amigo mío, hoy. Manden nombre y apellido para que venga a retirar la invitación. Tiene que venir a la radio. De ahí voy a entregar los ganadores. Audios. 5 audios. Con los ganadores. Para el World Center Park hoy día, allá, al costado del Home Center Sodimas. Pero el audio tiene que decir: yo quiero ir a World Center Park junto a Radio Carnaval.

0: quién tengo. Buenas tardes. Tienen que escribirme el nombre y apellido, ¿eh? Nombre y apellidos. Nombre y apellidos. ¡Aló! Buenas tardes.
1: Yo quiero ir al Gold Center Park junto a Radio Carnaval.
0: Muy bien, muy bien. Ahí tengo el otro, ahí tengo el otro. Corazoncito ganador. Mándeme su nombre y apellidos. Nombre y apellidos. Nombre y apellido ahí. Si el DJ le pone un corazón, tiene que mandar el nombre y el apellido. Ya tenemos dos ganadores. Dos ganadoras. Por acá tengo otra, a ver, por acá.
1: Yo quiero ir a World Center Park junto a la Radio Carnaval.
0: Muy bien, muy bien, muy bien. Ya tengo tres, ya tengo tres, ya tengo tres. Ahí, corazón, nombre y apellido. ¡Nombre y apellido! ¡Ey, ey! ¡Es hora de bailar! Ahí están las tres, ah, ahí están las tres. Ah, ¿eran cinco? Hora de bailar.
2: ¡Vamos! Para bailar tienes que mover.
0: Nos vamos a la onda. Hola, onda Kiss. Poneme onda Kiss, por favor, Vicente Berri.
3: Tequila.
0: Vamos a la pausa musical. Ya regreso, ya regreso, ya regreso.

los ganadores, atención los ganadores, ponga atención los ganadores. Camila Carreño Velázquez. Camila Carreño Velázquez. Pardo Vergara. Evolet Pardo Vergara. Enzo Maldonado Holguín. Yescare Valdivia Tapia. Stephanie Briones González. Francisca Araya Herrera. Francisca Araya Herrera. Mauricio Briones González y Belén Arancibia Castillo son los ganadores de invitaciones para 4 juegos para el debut de World Center Park. ¡Ay! Tienen que venir a retirar sus invitaciones hoy. Ya hoy hasta las 6:30. Hoy hasta las 6:30. Dice, por favor, la gente que estaba, que bueno, ya se terminó el concurso. Cuando hagamos concurso, el número de contacto para concurso, llamados telefónicos, saluditos y peticiones musicales es el 30+56 34251 4238. Tienen tapada a la señora Fanny con mensaje ahí. Bueno, alguna vez que le llegué a dar tus mensajes, pues señora Fanny. Por eso algunos dicen, pucha, oiga, no gané. Claro, porque se estaban mandando mensajes al otro WhatsApp, al WhatsApp de la secretaria.

Arango Kids, a esta hora de la tarde, 3 de la tarde con 58 minutos. Mira. Les reitero a los ganadores, tienen que venir a buscar sus invitaciones hoy. Hoy tienen que venir a buscar sus invitaciones. Cada invitación le da derecho a 4 juegos. ¡4 juegos!

0: la pausa. Yo muy triste. Me voy a una pequeña pausa y ya regreso con el toque del estilito, donde usted a esta hora de la tarde y después ya puede comenzar a pedir sus canciones. Sí, envíe su mensaje de texto de audio solicitando, pidiendo saludos y canciones al toque del estilito de su radio Carnaval. Vamos y volvemos.
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2: Hola, ¿qué tal? Buenas tardes, bienvenidos al tercer boletín de esta jornada para quedar al día en la Carnaval. 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Cámara Ojo de Águila, emplazada en la cima del Cerro de la Virgen, refuerza prevención de los incendios en los Andes. La herramienta permite monitorear en tiempo real distintos puntos del Valle de Aconcagua y mejorar la respuesta ante posibles emergencias. Día en la Carnaval, tercera edición de hoy. La Municipalidad de San Felipe puso en funcionamiento el sitio web oficial de la Farmacia Municipal, farmacia.munisanfelipe.cl, plataforma que permitirá desde la web o teléfonos móviles conocer precio y stock de medicamentos antes de ir al local físico. 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Un amplio operativo policial denominado Sin Cobertura 2 se desarrolló en la Toma Yevide, en la comuna de San Felipe, donde se realizaron diligencias en 62 inmuebles, concretándose la detención de 51 personas. Para finalizar al día, Esbalse Ro, el invierno con un positivo balance de los principales embalses de la región de Valparaíso, que en conjunto alcanzaron un 42% de llenado, su mayor nivel en más de una década. Las inversiones de la sanitaria, una gestión hídrica eficiente y el trabajo conjunto con autoridades y regantes, además de las intensas lluvias de este año, permiten respaldar el abastecimiento para el verano y toda la temporada 2027. Al día de la Carnaval llega a su fin en su tercera edición. Recuerden que volvemos a las 20 horas 8 de la tarde con el cuarto y último boletín de hoy. Muchas gracias.
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2: Esta es la hora en la Carnaval, 16 horas con 9 minutos.
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1: ¡Eso! ¡Dale! ¡Agárrense de las manos! ¡Unda! ¡Los míos! Vale, me salió como el ¡Venga conmigo! ¡Este programa! ¡A la tierra de las flores!
2: Si quieren buscar amores de los que aman de verdad.
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1: 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Digo, ¿qué está pasando? Digo, ¡claro! 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Porque se va a realizar la procesión de la Virgen de Andacollo. Y me voy de inmediato por acá con los primeros pedidos musicales a través de nuestro WhatsApp. Hola Ricky Maravilla, quiero mandar un saludito a mi equipo de Las Palmas de Yay Yay, que hoy andamos con la media caña por haber jugado anoche. Con el temita La Otra Junta de Juan Israel. La Otra Junta. Búscame ese tema, mi querido Tutito. Sí, de Juan Israel, por favor, la Otra Junta, Michelle Chiverre. Al tiro nomás ahí. ¿Ya? Al tiro comenzamos a programar las canciones. De velao. Comenzamos con el toque del tirito. Ah, ¿qué pasó? ¿Qué te dio alergia? ¿Qué te dio alergia ahora? ¿Estás con alergia? Mire, le dieron alergia a las mujeres ahora, Tutito. No me salgáis con esa. Amáchate, hombre, amáchate. No, amáchate, no agáchate.

Llamemos y bienvenido como saluditos a través de nuestro WhatsApp. Muy buenas tardes, profesor Ricky, inspector Tutito. Que tengan un excelente día viernes y un excelente fin de semana para todos. En la radio y los carnavaleros, les saluda Cintia de Putaendo. Saludos, mi querida Cintia, muy buenas tardes. Gusto de saludarle, mi querida Cintia. Saludos para mi querida Cintia. Le mandamos un besito, Cintia. Que tenga una excelente jornada del día de hoy acompañándose junto a su radio.

0: Hola. Bomba. Saludos, saludos, saludos para todos quienes se vienen integrando a esta hora de la tarde a través de nuestro WhatsApp.
1: Que venga el lobo,
0: a ver, por acá, ¿quién tengo? Buenas tardes.
2: Muy, pero muy buenas tardes, amigo Ricky Maravilla y mi poquito Techito Negro reportándose en esta tarde, sintonizando la más alegre del dial 98.3, la número uno en sintonía. Compita, quiero pedirte un temita, algo de los maravillosos, compadre, cualquier temita de los maravillosos, sino algo de Fernando Faisán. Bendiciones aquí, sintonizando en ruta la más alegre del dial, la número uno.
0: Buena, mi perrito, mi querido Pitoquito. Saludo para usted. Saludo para usted, mi querido Pitoquito. Y para todos los auditores que a esta hora de la...

Espera. No. Ese de Fernando Faisal. Aquí está la música de Fernando Faisal. Para todos los colectiveros, en especial ahí para nuestro querido Vito Quito, que anda todo el día con la carnaval.

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1: Ya me voy de inmediato con más saluditos a través de nuestro WhatsApp. Hola amigos de Radio Carnaval, la mejor. Podría tocar un temita de la cumbia de los trapos desde Yayay. Por venir alto, esperando la tarde, unas heladitas. ¡Oh! Como que me dieron ganas así como de una heladita. ¿Quedarán ahí en el frío alguna heladita como para pasar la tarde, no? Ya nomás así como que no quiere la cosa. Ya, sí, no, vamos con una heladita nomás, pues. 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

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Ya me voy con la música de Yerba Brava. A esta hora de la tarde acá en la cumbia de los trapos, en el toque, en el tirito de su radio carnal.

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5: Esta es la hora en la Carnaval, 16 horas con 36 minutos.

0: Vamos a revisar los datitos a esta hora de la tarde en su Radio Carnaval. Ponga mucha atención con los siguientes datos. Empresa de transporte de calle larga requiere conductores profesionales que vivan dentro de la zona y cuenten con movilización propia. Conductores de carga pesada que cuenten con licencia A5, con experiencia en rutas internacionales y operaciones de equipos de frío. El objetivo principal del cargo es garantizar el traslado seguro y eficiente de mercancía congeladas y también un mecánico con experiencia mínima de 2 a 3 años, trabajando en talleres de servicio técnico de camiones de alto tonelaje, con licencia de conducir vigente. Deben enviar el currículo y antecedentes a rrhhtransporte2022@gmail.com. Panadería Putaendo necesita pastelera y panadero. Requisitos: persona responsable y puntual, con experiencia y con domicilio en Putaendo. Los interesados: presentarse en calle Bulnes 164, Putaendo, o enviar su currículum a levadura.spa@gmail.com. Se requiere contratar hombre mayor de 25 años con conocimientos de mecánica general o maestranza. Trabajo estable en la comuna de Santa María, con recomendaciones comprobables. Envía el currículum a el correo selección.personal.santamaria@gmail.com o al número de WhatsApp +569 79 22 63 33. Sigo con más datitos. Ferretería Chile Matagrazán requiere un operador u operadora de grúa horquilla. Requisitos: tener licencia clase D vigente, deseable licencia clase A4, experiencia y conocimientos en materiales de construcción, responsable y honesto. Los interesados: enviar currículum vitae al correo agrasan@agrasan.cl o entregar directamente en la avenida O'Higgins 107, esquina Portus, en San Felipe. Por último, se vende casa en Putaendo, subida a Las Carretas, número 239. Tiene 3 habitaciones, un baño, comedor y cocina. Terreno total 555 metros cuadrados. Valor 25 millones de pesos. Consulte los teléfonos 987-1349-74 o al 988-3270-67. Fueron los datitos a esta hora de la tarde en su Radio Carnaval. Nosotros continuamos de inmediato con el toque, el tirito.
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1: 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Oiga, ponga mucha atención. Sí, atención, atención, atención. 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A ver, ¿qué tengo por acá? Buenas tardes, Ricky Tutito. Saludos, que tengan una buena tarde de viernes y un buen fin de semana, Ricky. ¿Me puede poner un temita de América Junior? Besos de fuego. Besitos también para usted, besitos de fuego. Y muchas bendiciones a la Marcelita. Saludos, Marcelita. Oye, por acá dice, Ricky, recuerde que hoy día es viernes. Recuerde que hoy día no hay románticos. A ver. ¿Verdad? Se me había olvidado. Gracias por recordármelo. Gracias por recordarme. ¿Verdad que hoy día es viernes?

0: Aquí va la canción ahí junto a la Gran América Junior. Resta de la tarde, besos de fuego. Besos de fuego. ¿Serán ciertos los besos de fuego alguna vez? Oye, me estaba dando vuelta a la cabeza algo, una situación que me pasó y no sé si. ¿Cómo lo puedo explicar? Yo tengo un amigo, y estamos haciendo así como una junta. Y el amigo quiere invitar a un amigo que no conoce. Lo único que dijo, ¿sabes qué? Yo lo conozco por el Rusio. No, ya, no sea ordinario. No sea ordinaria. Claro, lo único que dijo, no, sí, hagamos un asadito ahí, ¿cachai? Como una junta de ex compañero de curso. Entonces, nuestro compañero ahí dijo, no, yo puedo invitar a un amigo. Ya, ¿y cómo se llama tu amigo? Es que sabes que no sé cómo se llama, no sé, pues yo lo conozco por el Rusio, porque yo lo he visto por ahí, y de repente se van en la esquina y, ¡buena, Rusio! ¡Buena, Rusio! ¡Buena, sucio pastor! Entonces yo quedé con la duda, dije yo, ¿cómo invitáis a alguien si no lo conocí? Es como que invitar a un desconocido, no sé, por una convivencia familiar y el loco se queda en la casa, se queda a dormir hasta la otra señora. No sé, pues digo yo, sí, ¿Cómo será que no se sabe ni el nombre de la polola? Entonces como medio raro así decir, que no se sepa el nombre del amigo y lo conozca el Rusio. Ahora imagínate la polola, ¿cómo le dirá la polola? Si la polola es teñida, la Rusia. Pero ¿será Rusia verdadera? Es una duda que me quedo dando vuelta y todavía me da vuelta. ¿Cómo convidáis al mío? A ver, por acá tengo audio. Buenas tardes. Tardes buenas, ¿con quién tengo el gusto?
1: Hola, mi Vicky, muy buenas tardes. Soy Graciela María de acá de Catemo. Lo hablo para saludarlo, que tenga un lindo fin de semana. Usted y Tutito, que descanse, que Diosito me los cuide, me los proteja siempre a los dos. Gracias, son una excelente persona. Y usted es un superhéroe, bacán. Cuando uno le pide un tema, no entiende, usted lo arregla.
0: Sí, aquí, Tutito.
1: Estoy muy agradecida de usted mismo.
0: Tutito, aquí, la
1: quería toda. Pedirle un temita de Zúmbale Primo a su gusto.
0: ¡Zúmbale Primo!
1: Para escucharlo. Estoy aquí solita en mi casa, que a mi marido se le ocurrió ir a pescar.
0: ¡Zúmbale Primo!
1: Sola, abandonada.
0: Listo, mi corazón.
1: Todos los días con ustedes, de la mañana hasta la noche.
0: Tempranito con la carnaval, así que.
1: Lo quiero mucho,
0: mire,
1: muchas bendiciones.
0: Aprovecho de
1: saludar a mi hijo Miguel también, que ¿ya? está trabajando.
0: ¿Listo?
1: Ella en Panquehue.
0: Listo.
1: Cuídese.
0: Para Miguelito ahí de parte de la mamita.
1: Besitos y bendiciones.
0: Igual,
1: lo estimo mucho.
0: Se cuida mucho, la queremos mucho, mi querida Marita. Oiga, aprovecho también con esta canción saludar a mi amigo Michael. Sí, me dejó plop, en serio, me dejaste plop.
2: Caballero.
0: Me dejaste plop. ¿Cómo? ¿Puedo invitar a un amigo al asado? ¿Y cómo se llama tu amigo? No sé, pero en la población le dicen el Rusio.

0: Ya me voy por acá con el... ¿Quién tengo audio? Tengo audio ya. Ok, tengo audio por acá. ¡Aló! Buenas tardes, buenas. ¡Aló!
1: ¿Todavía te quedan entradas, Ricky?
0: No, pues ya se acabaron las entradas, pues. Ya se acabaron las invitaciones, pues, corazón. Lo siento. Sí, pues tenía que haber estado atenta al concurso, pues. Claro, ya regalamos la entradita, pues ya. Sí, pues ya la regalamos. Pero por acá, para, yo creo que desde el lunes vamos a estar regalando, ¿ah? En diferentes programas. Durante todo el día vamos a estar regalando invitaciones para el World Center Park, ¿ya? Hola, Ricky Tutito. Linda tarde para ti, hermoso guapo. Un temita del llanero de Ñuble. Gracias por lo de guapo. Pero está despejado, oiga. Hubiera estado nublado, le creo al tiro que me veo guapo. Claro, hubiera estado nublado, le digo al tiro. Cuando está nublado yo me veo muy lindo, muy re lindo. Yo. Dice un temita del llanero de Ñuble, que tengan mis... que están mis hijas, Catalina y Daniela, y yo, Angélica, gracias. Bonita tarde y bendiciones para ti, Ricky. Somos de 21 de mayo.

0: con sus palabras, mi corazón, yo creo que me enamoré el día de hoy.
1: Señora.
0: Así que le voy a dedicar esta canción, mi querida Angélica. Se llama Me Enamoré, del llanero de Ñuble.

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8: Esta es la hora en su Radio Carnaval, 17 horas con 7 minutos.

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0: Porque aún te amo. Sí, porque aún te amo. 5 de la tarde con 12 minutos. Me voy a revisar el WhatsApp. Pero antes, ponga mucha atención. Porque le quiero entregar algo importante. Los chacareros de la Feria Diego de Almagro de San Felipe informan que por la procesión de la Virgen de Andacollo, el domingo 4 de octubre del 2026 atenderá solo hasta la 1 de la tarde para que ese día realice las compras tempranito. Reiteramos, domingo 4 de octubre, Feria Diego de Almagro atenderá hasta las 13 horas con sus puestos de frutas y verduras, pescados y mariscos. Todo lo que usted va el día domingo a comprar, bueno, tiene que ir tempranito, tempranito para que no tenga ahí inconvenientes y después diga, oiga, que no sube.
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0: 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Oye, por acá tengo saluditos, tengo audio, a ver a quién tengo por ahí. ¡Aló! Buenas tardes, tardes, buenas.
2: ¡Buena, pariente!
0: ¡Buena, pariente!
2: ¡Radio Carnaval!
0: ¡Éjale, pariente! ¡Buena, pariente! Buena, parientito.
2: Oye, tócate una canción con los cerros mutando por gallo, pues. Una buena cumbia, una buena cumbia. ¡Los cerros mutando, pariente!
0: ¡Buena, cerro, pariente! Saludos, pariente. Tengo buena tarde para toda la gente que nos sintoniza allá en Putaendo.

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Dice, hola, Ricky, pollito. Pollito, está en la mañana con el Joaquito. Dice, un saludito de aquí, de Piguchén, desde la deshidratadora Cordillera, para todas mis compañeritas. Último día de la semana. Que tengan buen fin de semana con la canción de Manuel Turizo. Te vi bailando sola. Para la Maca, Luisa, la Doris, la María, Jesús, la María Jesús y la Katy. La Katy Barriga, ¿no? Póngame temita ahí de Manuel Turizo. Te vi bailando. Te vi bailando. Sí, yo también. No, sí, también. Te vi bailando. Y de Manuel Turizo. Gracias, Turito. 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

0: Te vi bailando sola, hombre. Oiga, oiga, ay, ya. Ay, ya, ya, ya.
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0: Ya, oye, para nuestras chiquillas. Ya, ese tema no se llama TV Bailando Sola. Ese tema se llama Merengue. Aprendan solo de memoria. Se llama Merengue. Sí, Manuel Turizo. Se llama Merengue, se llama esa canción, mi amor. ¿Ya? Katy, María Jesús,
2: salud,
0: Doris, Luisa,
2: por esa mujer.
0: Maca. Apréndanse el nombre de la canción, por favor.
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0: Esa canción se llama Merengue.
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0: Manuel Turizo junto a...

0: Salud.
1: Salud. Salud. Salud, salud, salud por todos, salud por todos. ¿Dónde me voy ahora? Me voy por acá a través de... Sí, menciones a esta hora de la tarde. 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Me voy con la música a esta hora de la tarde. Aquí llega la música de Los Machos. Lo más reciente junto a Efecto 13.

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4: Esta es la hora en su Radio Carnaval, 17 horas con 34 minutos.

Te late, ya me voy de inmediato por acá, pero recuerde, ¿quién nos acompaña a esta hora de la tarde en el Toque del Tirito? 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

0: pasó?
1: ¿Cómo está, compadrito? Que tenga un lindo día viernes.
0: Gracias, compadre.
1: Buen fin de semana.
0: Excelente.
1: El temita, mil preguntas. Desde Chile, amigo mío, Ricky. Abrazo, abrazo.
0: Abrazo de gol. ¿Cuándo juega el Uni, mi querido Erix? Por favor, Erix.
2: ¿Cómo te va con
0: Erix? El CR7. El CR7 de la Carnaval. Usted siempre nos informa. ¿Cuándo juega San Felipe? ¿Cuándo juega de nuevo San Felipito? Yo le tengo fe a San Felipe, que próximo partido va a ganar. Próximo partido va a ganar San Felipito.
1: Domingo a las 15 horas en el municipal.
0: Ahí está de lo último, San Felipito. Menos 26, casi. Menos 26, ahí está. Aquí están los líderes de Chile a esta hora de la tarde en el toque del tirito. Gracias, mi querido Eric. Muchas gracias.

Un mundo de confusiones, un mundo de sombras. Sí, baila, baila. Si consulta las entradas a los juegos, ¿es válida solo por hoy? Yo creo que sí. No sé, pero tiene que ir a buscar la entrada hoy día.

Encita. Gaia, ¡ay, Gaia, niña, guardián! Salió bien, ahí le dice. Justo la amiga, ¡oh, la niña! ¡Ay, ya, pero ya le respondo, ya le respondo. Hola, mi querido Ricky, por favor, ¿me puedes complacer con el tema Querida de Juan Gabriel? Vamos a... Atención, auditores, auditoras que están en la sintonía. Mucho éxito. ¿Qué es lo que hemos dicho, lo que pasa el día viernes? ¿Qué hacemos el día viernes? ¿Alguien se acuerda qué hacemos el día viernes?

0: ¿Qué hacemos el día viernes? ¿Alguien se acuerda qué hacemos el día viernes? El día viernes en la tarde. Dos mensajes, no, que mandó un mensaje aquí. No, se amontonen todos. El día viernes, mi corazón, estamos limitados a no poner canciones románticas, pues. Porque si digo que sí, después vamos a tener que poner canciones románticas. Entonces, como es día viernes, día de fiesta, día de alegría, donde comienza el fin de semana. Así que saludos tremendo. Dice mi esposo conquistó. Mire, póngame música de cortina nomás. Póngame cortina musical, por favor, mi querido Tutito. Música para leer el mensaje.
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0: Dice, es que este tema mi esposo conquistó mi corazón. Y estamos cumpliendo 40 años de matrimonio. ¡40 años! Muchas felicidades para usted. Para su esposo, ¿cómo se llama su esposo? Fernando, don Fernando y Anita, que el día de hoy están cumpliendo 40 añitos. Muchas felicidades. Sí, muchas felicidades para ambos. Le deseo lo mejor en este día. Que Diosito les siga bendiciendo, que sigan cumpliendo muchos añitos más. 40 años, ¿ah? La paciencia, el caballero. La paciencia, la señora con el caballero. A ver, ¿quién te imita bonito?

0: A ver. Esa está bonita. Esa. Como quiere una canción de American Sound.
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0: Muchas felicidades, mi querida Anita. Saludos para su marido ahí, ¿eh? Que tengan una linda velada, una linda tarde. Espero que su marido la invite a salir a comer afuera hoy día. Al patio, por último.

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1: En la Carnaval ya son las 18 horas con 7 minutos.
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¡Que siga el tanteo! Vamos a irnos de fiesta, vamos a irnos de rumba a esta hora de la tarde. Vamos a ver cómo están nuestros auditores y auditoras que están en la sintonía a esta hora de la tarde. Para que nos escriban, nos envíen sus mensajes de texto a esta hora, porque aquí comienza la fiesta de la carnaval. Disco.

Vamos con algunos mensajes. Tutito, a esta hora de la tarde. Dice: hola, amigo Ricky DJ Tutito. Deseo escuchar a Chayanne el tema Torero. ¿Puede ser? Listo, mi querida Chabelita. Ya vamos con ahí con el Torero de Chayanne. Hola, está buena la radio. Un tema de Fulanito guayando. Gracias desde Jay Jay por venir alto. Nuevamente, siempre escuchando la mejor. Hola Ricky, Tutito, ¿cómo están? Tanto tiempo por acá escuchándolo sin mandar mensajes desde varios días. ¿Será posible me complazca con un tema o un buen mix de alegría? Gracias. Bendiciones para todos. Por supuesto. Vamos a dejar todo en manos de nuestro querido DJ Tutito a esta hora de la tarde, que se está prendiendo. Está motivado. Hoy día llegó Onda Kitsch.

Alonso. Hola Ricky, buenas tardes. Está excelente la programación el día de hoy. Gracias, gracias. A ver, ¿qué me tiene por ahí? ¿A quién más me tiene por ahí? No, ¿en serio? No, me está lesionando. Vamos a desordenarnos. Vamos a volvernos locos. A esta hora de la tarde, para toda nuestra muchachada, nuestra callada. Es la discoteca del día viernes. En su Radio Carnaval, jornada de viernes, 2 de octubre, 6 de la tarde con 19.

música para que tu tito la complazca a esta hora de la tarde. Sí, envíenos un mensaje al WhatsApp. Envíe esa canción de telenovela, teleserie, discotequera que bailó en su época.

0: 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Loco vos. Loco vos. Loco tú. Loco yo. Loco. Estamos todos locos a esta hora de la tarde. Loco. El loco de la tarde. Hola, Ricky Tutito. Espero se encuentren súper bien. Está espectacular la programación. Yo al fin con descanso. Espero escucharlo mañana. Cariños, besos y abrazos. Oiga, los besos y los cariños se tiran. A ver, por acá, ¿quién tengo? Buenas tardes. Por acá tengo audio. Aló, buenas tardes.
1: ¡Hola, Radio Carnaval!
2: Escuelita Escolar va a jugar con
3: Bella Vista. Dentro de 300 metros, gira a la izquierda hacia
0: donde... ¡Sí, lo van ahí! ¡Cuidado con las indicaciones! ¡Cuidado, cuidado! Chocaron. Saludos a los niños ahí que van en la sintonía de la carnaval ahí. ¿Quién va? La Cintia. Saludos, que tengan buena tarde ahí para todos los pequeñitos que van conectados disfrutando la radio carnaval. Hola, amigo mío, puede ser una salsa, porfa. Son los mejores. Saludos, bendiciones. Saludos, amigo Sergio. ¿Eh? Que tenga buena tarde, amigo mío.
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1: Muy buenas tardes, Ricky, de la teleserie Ámame, la canción Inocencia en tus ojos. ¿Puedes tocar ese temita?
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verdad, po. Oye, Cotetita, le tengo una copucha. El día 31 vamos a estar metiendo bulla al lado de su casa. El 31 de octubre vamos a estar metiendo bulla al ladito de la casa de la Cote. Así que... ahí vamos, tío. Al lado de su casa.

0: mi corazón está porque aquí te busco. Sigo aquí esperándote. Y voy a tener que seguir, ¿no? Buena, Ricky, buenas, temazo te mandaste. No, yo no, por el DJ, po. Yo no, yo aquí hago voz nomás, voz.
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0: Cuéntenos si a la próxima media hora seguimos igual o cambiamos.
1: La fiesta ya
0: cambiamos, seguimos. Avísenos, avísenos. Seguimos o cambiamos a la próxima media hora.

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5: En la Carnaval ya son las 18 horas con 36 minutos.

0: Ponga atención porque vamos a revisar los últimos datitos de la tarde en su Radio Carnaval. Atención. Empresa de transporte de calle larga requiere conductores profesionales que vivan dentro de la zona y cuenten con movilización propia. Conductores de carga pesada que cuenten con licencia A5, con experiencia en rutas internacionales y operación de equipo de frío. El objetivo principal del cargo es garantizar el traslado de seguro y eficiente de mercancías congeladas. También se necesita un mecánico con experiencia mínima de 2 a 3 años trabajando en talleres de servicio técnico de camiones de alto tonelaje con licencia de conducir. Enviar currículum y antecedentes a rrhhtransporte2022@gmail.com. Taller mecánico requiere mecánico automotrices. Ya se requiere mecánicos automotrices. Se buscan especialista en vehículo liviano con al menos 5 años de experiencia comprobable en dominio, cambio de distribución, embriague y también manejo de escáner profesional. Enviar currículum al correo postulacionesmecanicosf@gmail.com. Panadería Putaendo necesita pastelera y panadero. Requisitos: persona responsable y puntual con experiencia y con domicilio en Putaendo. Los interesados, presentarse en calle Bulnes 164, Putaendo, o enviar el currículum a levadura.spa@gmail.cl. Y por último, Ferretería Chile Madagrasán requiere un operador u operadora de grúa horquilla. Requisitos: tener licencia clase D vigente, deseable licencia clase A4, experiencia y conocimientos en materiales de construcción, responsable y honesto. Los interesados, enviar currículum vitae al correo agrasan@agrasan.cl o entregar directamente la avenida O'Higgins 107, esquina Portus, en San Felipe. Nosotros nos vamos de inmediato a continuar con el estelar de su radio, Carnaval.
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Dame un beso, no, no. Oh, mamá, ella me ha besado. Después que le dije, dame un beso, no, no. Ya, me voy por acá, ¿con quién me voy? A través del WhatsApp. Ricky, un temita de Yuri, dame un beso, no, no. Dame un beso, no, no. ¿Cómo le voy a darle beso? Hola Ricky, buenas tardes. Un saludito para mi familia Silva Gutiérrez. Si es posible, un temita de Jordan y tú. Un abrazo, Radio Carnaval. Por acá dice, ¿qué es un beso? Ya no recuerdo, yo tampoco. ¿Qué es lo que es un beso? Un beso es cuando usted junta el labio suyo con otro labio y hacen un beso.

0: sí, pues, esos son los besos. Cuando usted junta labio con labio. No, me meten la lengua, no. No, sea tonto, po.
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0: ¿Cómo va a meter la lengua, eh? Ya, haga algo tropical, algo tropical, ya. Sálgase de ahí, ya. Ya, vamos a terminar con fiesta.
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0: Hágame algo ahí, movidito ahí.
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0: Don Henry. Tengo buen fin de semana, don Henry. Pórtese bien, don Henry. Hágame un mambo fiesta, vos. Hágame un mambo fiesta. ¿Hagamos un mambo fiesta? Ya. ¿Qué dice la gente? ¿Hacemos mambo fiesta o no hacemos mambo fiesta?
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0: Ya.
1: Seguramente.
0: Sí, ahora lo vamos a poner más actual, ya.
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0: Aquí arrancamos. Hasta las 7 de la tarde. ¿Qué dice por ahí? Algo ranchero. Algo rancherito, sí, puede ser. Ah, puede ser. Puede ser. Unas cumbias rancheras de campo. Ricky, ¿qué pasa con unas cumbias rancheras de campo? Puede ser, puede ser. Todo es posible en las manos de DJ Tutito.

0: se deja ir solo.
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0: ¿Dónde están las peucas? ¿Dónde están las peucas?

0: en las peucas. Si aparecen cinco peucas, dejamos la... dejamos la... la acá. Dice por acá, hola, buenas tardes, Riquito. ¿Por qué no me pone el tema de Lucero Fernández, por favor? Atención, porque quiero hacerle una invitación a... Sí, Gran Bingo a Beneficio. Gran Bingo a Beneficio para mañana. Este bingo es para mañana. A beneficio de Paola Cordero. Paulita Cordero. Saludos y tremendo para toda la familia que está realizando este bingo a beneficio de la pequeña Paulita Cordero. Dice, mi gentecita, tenemos un problema. Contamos con una ayuda para mesas y sillas. Y nos cancelaron a último momento y sin darnos solución. Y como se sabe, esos implementos son indispensables para poder realizar el bingo. Entonces estamos en búsqueda de alguien que nos ayude y nos pueda facilitar mesas y sillas para el bingo de la Paulita, ¿ya?
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0: Si alguien te tiene ahí poder ayudar, se puede contactar al más 569-62-66-2527. ¿Ya? Si alguien se puede comunicar ahí con estas amigas, ya que necesitan mesas y sillas para este bingo, ya, para este bingo de la Paulita Cordero. ¿Ya? Todos a gobernar ahí. Echemos una manito, ¿ya? Echemos una manito ahí para que puedan realizar su bingo, que este bingo es para mañana. Entonces están sin sillas y sin mesas para este bingo, ¿ya? Reitero los números telefónicos, más 569-62-66-2527 o el más 569-40-54-16-85, ¿ya? Vamos a cooperar ahí, ¿eh? Ahí estamos. ¿Qué me dijo Tutito? Era tarararán, tararirarirare. ¿Qué música? Va a decir que pusiste rock, ¿no? ¿Qué pusiste? Estás poniendo pura cabeza de pescado, por ahí vos nomás, pues. ¡Ahí sí! ¡Ahí está! ¡Hasta las 7!

0: A ver, aquí tengo por acá. Buenas tardes.
1: Pequito, aquí hay una pequita. La Peuquita Anita María de San Roque.
0: Esa es mi querida Peuquita Anita María. ¿Cómo está mi querida Peuquita?
1: Muy linda la música.
0: Gracias, mi corazón. Besito para usted.

Por acá, ¿quién tengo? Aló, buenas tardes. Hola, ¿qué tal, Ricky? Buenas tardes. Ha estado excelente la programación hoy día. Saludos para usted, para DJ, para todo el personal de la Carnaval. Nosotros ya nos comenzamos a despedir. Sí. Pero no se olvide que mañana tenemos cita a partir de las 3 de la tarde. Sí, mañana tenemos cita a partir de las 3 de la tarde. Pero antes, quiero contarle también que gran bingo a beneficio de nuestra querida amiga Yasmín Lascano para el día 9 de octubre. A partir de las 18 horas 6 de la tarde, esto se va a realizar en el Gimnasio Municipal de Santa María. Motivo del bingo por exámenes costosos. Claro, enfermedad que tiene a su mandíbula esta gran cantante como es la Yasmina. Valor del cartón: un cartón 3.000 pesos y dos cartones por 5 luquitas. Próximo viernes. Próximo viernes 9 de octubre, ahí en el Gimnasio de Santa María. Por acá tengo otro bingo, ¿ah? Bingo a beneficio de nuestra querida vecina Ana Tello Cofré. Con su apoyo buscamos recaudar fondos para costear los gastos de su tratamiento contra el cáncer. Muchos artistas invitados. Recuerde, sector Callejón El Río sin número, cruces tres esquina, a partir de las 4 de la tarde, viernes, dice ya. Viernes, sábado. Es sábado 10 de octubre, ¿eh? Sí, 10 de octubre es el día sábado. Aquí pusieron viernes. Se equivocaron ahí, pues era día sábado, sábado. Sábado 10 de octubre, valor del cartón, 3.000 pesos y 2 por 5.000 pesos. La cual le da derecho a jugar todos los juegos. Por 5 lucas usted puede jugar todos los juegos.

0: Gracias, mi querida Chabelita. Porque a esta hora de la tarde nos vamos
1: guayando.
0: Hola, amiguito Ricky, que tengas un buen fin de semana, muy buen programa. Dios te bendiga y te dé toda la felicidad del mundo. Muchas gracias, mi querida Raquelita. Saludo a mi querida Raquelita. Anita María, ¿qué me quieres decir?
2: Ricky, aquí hay una peuquita.
0: Eso, mi peuca. La

0: mañana tiene cita en la tarde sabatina de la carnaval junto a la dupla dorada, junto al dúo dinámico
1: Guayando,
0: que todos los días se la pasan
1: guayando.
2: Riquito lindo y Tutito, que lleguen bien a sus casitas.
0: Gracias, mi amor.
2: Que los llene de bendiciones.
0: Gracias.
2: Los quiero mucho.
0: Igual te queremos mucho, Anita María.
2: Chao, chao.
0: Chao, hasta mañana. Besito, cariños. Hasta mañana.
2: Que lleguen bien a casita.
0: Hasta mañana, chau, chau. Si Dios quiere que descansen bien. Son las horas de acostarse y soñar también. Porque mañana será otro día. Hay que vivirlo con alegría.

0: arrancou.
1: Que pena! 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
13: En su radio regalona ya son las 19 horas.

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1: Muchas gracias. Muchas gracias, señorita Caballero. Hola, Berito, ¿cómo está ahí? Oye, les cuento que acá está lloviendo, ¿ah? Yo estaba justo a esa hora de... Venía porque la tarde me gusta salir a correr entre Loncura y Quintero. Y el pichi Galúa, dije, hoy día en la mañana amaneció rico, rica la temperatura. Salí con mi sudadera de polera para que tomen aire los músculos. Con mi short, mis zapatillas, y salí a correr. Mi mamá me dijo, uy, que corriste harto. Mamá, está lloviendo. ¡Quedé mojadito! Ahora tengo frío. De hecho, estoy así como con terciana. Me tendré que tomar algo, digo yo. Para el frío. Yo creo que lo mejor es tomarse algo con el frío. ¿Qué me recomiendan? Porque... Pero... Ojo que esta agüita estaba pronosticada el día de ayer. Yo les dije. Estaba pronosticada y muchos no creyeron. Oye, mira cómo está, que va a caer agua. Partió así como con una llovizna. Y de repente cayó agua. Así. ¿Qué me recomiendan?
2: Bueno, Marito, el canalero, oye. Ayer, ahí no andaba yo, compadre. Ahí no andaba como un trompo. Como un trompo, compadre. Te doy una pista. Andaba como un trompito, compadre, ayer. Ahí habiendo a mi amigo del circo Los Trompitos. Oye.
1: ¿Cómo andaba ayer? Andaba como un trompo.
2: Sí. Cuéntala, firme, compadre. Andáis. Corriendo, pero corriendo de esa manera, a ver si lo pilláis. Chao, chao, Marito el Canalero, 98.1, y te indico que hay 16 grados y está lloviendo acá en Quillota, Limache y Olmué.
1: Me imagino que pagaste la entrada. Marito el Canalero, ¿ahora has pagado la entrada, viejo? Un gran saludo para mis grandes queridos amigos que ya están en la sintonía de la radio número 1. Los amigos de Digital Print, ¿cómo están, chiquillos? Buenas tardes, bienvenidos. Ando con terciana, compadre, que me...
3: Bueno.
1: Con frío.
3: Oh, con frío. ¿Tiene que ir temprano hoy día?
1: No, ando con frío. ¿Cómo está, papito?
3: Camino a la casa.
1: Qué bueno.
3: Y es viernes, ¿sabes lo que pasa? La sé terrible.
1: Pero estoy trabajando, compadre.
3: Así que eso, más encima cayó agüita, maestro. Bueno, yo justo con la cabeza. Saludos,
1: compadrito, saludos. Saludos a Maestro Franco. Muchas gracias, Maestro Franco.
4: Le recomiendo un café con punta.
1: Un café con punta. Pero estoy trabajando, amigo.
4: Un trompo cucarro.
1: Ando megando la quebrada, Marito Carnavalero. Yo creo que ni para Juan entraste, bro.
5: Un tecito con canela, morochito.
1: Un tecito.
5: Es lo mejor para el frío.
1: Mira, el mismo que me. Ah, de veras que ya no me dio nada.
2: Sí, compadre, yo estuve en Palco, compadre, Palco. Lo principal ahí.
1: No creo. Ya, pero ¿pagaste o no pagaste?
6: Mi cuerpo me lo decía.
1: Si no, me vaya a hacer ir a revisar la lista de los ganadores de entrada.

0: Monochito Gumpa, ¿cómo estás? Muy bien, muy bien, muy bien, muy bien. Quiero pedirle un gran favor, el domingo estará de cumpleaños mi hija regalona. Le voy a grabar un saludo porque ese día lo voy a estar celebrando en grande. Y quiero sorprenderla. Yo pensé que me iba a invitar, compadre. Por un momento pensé que me iba a invitar. Hoy sintieron el temblor de la tarde, ¿no? Adivinen dónde fue. En mi comuna hermosa de Quintero fue el temblor, así que... Bueno, todo 4.5 más o menos. Así que... A mantenerse más tranquilo, tranquilo.
1: Hola.
0: ¿Cómo estás? Buenas tardes.
1: Paso por aquí para saludar a nuestro querido y apreciado Morochito.
0: Muchas gracias.
1: La más bella persona.
0: Eso.
1: Una excelente persona.
0: Mire qué lindo.
1: Bonita persona. Hermosa persona.
0: Mire.
1: De el regreso a casa.
0: Mire,
1: un abracito. Que tenga un... excelente programa, un programa bendecido.
0: Muchas gracias.
1: Abracito Morochito.
0: Amén.
1: Y por aquí le manda muchos abrazos y besos la Mari de Pudahuel.
0: Eso. Ahí sí. Me gusta cuando dicen muchos besos, muchos abrazos, eso. Así tiene que ser. Envíen muchos besos, muchos abrazos. Porque de repente dicen, te envío un abrazo y un besito. ¿Qué hago yo con un beso y un abrazo?
2: Buena, Morochito, buenas night, acá Samuel el bombón de Fonasa presente. Hoy día es viernes, cayó agüita, por dentro y por fuera, un puritano, está ladito, compadre. Dele con todo, compadre, saluda al DJ y como siempre está entera rica la carnaval, Morocho.
3: No, si en la lista, compañero, no estoy ahí, ni usted, ni el Messi me puso ahí la lista, nadie.
0: ¿Quién? A ver.
3: Ni el próximo alcalde de Viña, tampoco.
0: ¿Quién?
3: Revise nomás la lista, yo ahí.
0: Ya, pero...
3: Con mi compadre Isaac, tengo una foto, se la voy a mandar.
0: Ya, pero la pregunta es fácil. ¿Pagaste la entrada, Marito, al carnavalero, sí o no? Eso te estoy preguntando.
4: Buenas tardes. ¿Cómo está usted?
0: Muy bien.
4: Un placer.
0: Muchas
4: escucharlo
0: gracias.
4: Otra vez a usted, Morocho Sabrosón.
0: Eso.
4: Ahora hablo francés.
0: Mira, ahora.
4: Hicieron le manda muchos cariños y besos. Gracias. Y la caleta le falta poquito a la caleta.
0: ¡Ya! Avíseme cuando está lista la carreta para ir a buscarla. Lo mismo la de buscar personalmente.
5: Sí, Morochito, el mismo que estaba tomando en el carnavalazo y perdió el vaso, bueno, ese mismo tecito tiene que tomar.
0: No, pero...
6: La Morelo es acompañada ahora por este gran grupo nacional conocido en todo el mundo hispanoparlante.
0: ¿Ah, sí?
6: Señoras, señores,
0: sí.
6: Ráfaga y La Morelo haciendo la fuerza del engaño.

la música de Marcela Morelo con Ráfaga. Esto se llama La Fuerza del Engaño.

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7: En su radio regalona ya son las 19 horas con 41 minutos.

0: Estamos recién calentando motores. Como que recién. Como que le estamos echando aceite al motor, así como.
1: Hola,
0: Borosito, ¿cómo está, querido amigo?
1: Consulta técnica. Yo creo que usted es el más indicado para darme un consejo.
0: Dígame nomás, amigo.
1: ¿Sabe lo que pasa? Es que tengo C, compadre.
0: ¿Ya?
1: Tengo harta C.
0: Ya.
1: ¿Qué cree usted que yo debería hacer?
0: Tomar agua. Harta agua, amigo. Harta agua. Compren de esa agüita sin gas, querido amigo. Vaya por el buen camino, amigo. Yo lo considero mi amigo a usted, Guasito Jaime, así que por favor le pido, en cualquier parte pida ahí a la gente que está vendiendo agüita ahí en los semáforos, en un local comercial, agüita sin gas. Purifique su alma, amigo. Purifique ese cuerpo. Agüita. Unos 3 litros de agua todos los días. Y si ahora puede tomar 1 litro así, pero al seco, va a ver que la sed se le va a apagar. Hágame caso. Buen hombre. Buenas tardes, Monochito. ¿Cómo estás? Un gran saludo para Hijuela. Quería mandarle un saludo a mi bolola Gladys. Y un temita, por favor. Ya, vale. No problema. Lo vamos a buscar. ¿Aló?
2: Hola, Monochito, ¿cómo estás? Buenas tardes.
0: Buenas tardes, amigo.
2: José por Quillota. Eso es, después de una ardua semana.
0: ¿Ya?
2: De trabajo.
0: Qué bueno.
2: Es merecido un buen viernes nocturno.
0: Ah, ya agacho.
2: Desplazándome hacia Carolmo.
0: Ah, ya agacho, ya pandeaste hasta costeño. Parece que aquí vamos a tener una oveja que se nos está escapando del rebaño.
2: Un sector cerca de Quillota.
0: Ya.
2: Por ahí nos juntaremos con unos viejos por ahí.
0: Mire, ve.
2: Calentar unos fierros, tirar unas carnuchas.
0: Mire.
2: Y algo vestible y con moderación.
0: Ah, con moderación. Ah, ya,
2: eso perfecto. Es, que estén bien.
0: Muchas gracias.
2: A toda la audiencia.
0: Muchas gracias.
2: Por esta buena y linda radio.
0: Muchas gracias. Hablando de oveja descarriada. Acá tenemos una oveja, atención, aquí tengo una oveja que no he podido enrelear allá en Quintero, viejo.
3: Aguacito Jaime, recétele la agüita que toma usted, po, de 40 grados, esa agüita le va a servir bien.
0: Ahí está, ¿eh? Bueno, mi querido amigo, que acabo de hablar es una oveja que tengo allá en Quintero que no he podido controlar hasta el minuto. No puedo controlar esta oveja. Pero ya la vamos a lograr.
4: Hola, Morochito, aquí
0: Hola.
4: La Marce.
0: Hola, Marce.
4: Prendiendo la parrilla.
0: Toma.
4: Y aquí está cayendo un poquito de agua, pero no mucho.
0: ¿Ya?
4: Aquí estamos con Cristian.
0: Cristiancito.
4: Saludos.
0: El domingo.
4: Desde Limache.
0: El domingo voy a andar por Limache, ¿ah?
5: ¡No!
0: No se va a la NASA ya aquí. El domingo voy a andar por Limache, ¿verdad? Estos famosos, ¿cómo estos que se llaman? ¿Pituto? Vamos a ir a Limache. Bendecido sea, bendita Dios, muchas gracias por todas estas bendiciones que nos caen los fines de semana. Amén.
6: Sí. Que tengas buena tarde, compadre.
0: Muchas gracias.
6: Ay, el menso arcoíris, perrito.
0: Oh, bueno.
6: Estamos
0: bueno.
6: En un clima tropical con tanto venezolano que llegó acá hoy.
0: Hola, Juanito, ¿cómo estás? Te saludo afectuosamente. Aún en recuperación, ya realizada la resonancia, esperar resultados. ¿Y qué dice el médico? Un abrazo, un saludo para la tía Paola, ya de Putaendo. Que le vaya pero muy bien. Y muchas energías en lo que se viene.
6: Morochito, denle un saludo grande a mi hija, por favor, que llegó hoy día. Por favor, que viene llegando.
0: ¿Cómo se llama?
6: Mi hija Belén Acevedo, por favor, gracias.
0: Belén Acevedo. Señorita Belén Acevedo, perdón. No me voy a meter ahí yo. No, mala la pregunta que hicimos. No, que puedo preguntar si es señorita o señora. Me, mejor saludemos a ella. Saludemos a ella,
6: por favor, gracias.
0: ¿Cómo se llama?
6: Belén Acevedo.
0: Belén Alarcón. Perdón, Belén Acevedo. Muchas felicidades, Belencita Acevedo. Bienvenida. Bienvenidas a la casa de su papito ahí.
6: Pase majeto a tomar mojeto. Pase majeto a tomar mojeto, mojame la jeta. ¿Cómo estás, Juanito de Alcón?
0: Hola. Mi querido amigo del
6: Tec. Buenas tardes. Un saludo por acá, Víctor, de La Calera. Están cayendo por acá las primeras gotitas por acá, Morichito. Gotitas por La Calera.
0: Va a caer. Buenas tardes.
5: ¿Hacemos una cumbita?
0: Va. Va a caer agüita.
7: La que más se escucha. Chiquitita.
5: Javi, del bloque 8.
7: Voy a quedarme la mano.
0: Día viernes, tu cuerpo lo sabe.
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0: Ahora está agachando el viejo. ¿Cuánto dice el de 40?
5: Dices
0: mal hablado, tío.
5: Una chance para demostrar.
0: Todo porque llegáis fácil ahí en la subida del Durán, ¿no? Ahí llegáis fácil.

0: ella. Muchas gracias. Ya solamente una con un minuto, 20, una con un minuto, las 8 de la noche y ya con un minuto no te voy a creer. Tan tarde, tan rápido va pasando el tiempo. ¡Aló!
1: ¡Hola!
0: ¡Hola!
1: Acá le mandamos un saludo de la familia Moreno Olea.
0: ¿Ya?
1: De Francisco, o sea, de mi papá.
0: Ya. Parece que te enredaste.
1: Saludo para la mejor radio de la mejor radio carnaval. La mejor radio de todas.
0: Eso.
1: Yo con mis padres ya la estamos escuchando.
0: Okay.
1: Mi padre Francisco y mi mamá Joana Lea.
0: Ok. ¿No te queda ningún mensaje más?
1: Y yo, Violet Moreno Olea.
0: ¿Cómo se llama?
1: Y yo, Violet Moreno Olea.
0: Ah, menso nombre. Más grande, imagínate. Hola, ¿cómo te llamas?
2: Violet. Y yo cuando sigo escuchando la carnaval. ¡Ah!
1: Disfrutando de la mejor programa.
0: Eso. Muchas gracias. Saludos a la familia y Maceta. Bien, mi familia, mira, apareció mi amorcito linda, preciosa, exquisita. ¿Cómo está, familia? ¿Cómo le ha ido? ¿Cómo le baila? Saludos para usted, mi amor. Muchas gracias.
3: Morocho, lo espero el domingo. Ahí. No. Mantagua, le voy a mandarle la dirección por interno.
0: ¿A dónde va a ser?
3: Morocho, lo espero el domingo. Ahí. Mantagua, le voy a mandarle la dirección. Por interno.
0: Ya vale. El domingo voy a andar pituteando en Limache y mándamela nomás y la hago cortita y me vengo acá. Hacemos corta. Hola, Morochito, buenas tardes. Me llamo Cheli. Hola, somos de Quillota. Quisiera saludar a la princesa de la casa, mi nieta, Sofía Vergara, que está de cumpleaños, cumple 12 años. Mira, Kelly. Gran saludo, le saluda a la mamá, el hermano, la mamá, el perro, el gato, el canario, todo lo que. Gran saludo para Guillota. Saludo para la cumpleañera Sofía Vergara. Ay, mamá, me da vergüenza que me saluden por la radio. No, pero tranquila, Sofía Vergara. Nadie va a saber que estáis cumpliendo 12 años y total. Las radios se escuchan. Casi todo el norte, casi todo el sur, en la zona central, así que no, estamos piolas. Es un saludo piolita. ¿Quiénes nos acompañan a esta hora de la tarde? 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
1: Hola, ¿qué tal? Buenas tardes. Bienvenidos al cuarto y último boletín de esta jornada para quedar al día en la Carnaval. 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La Corte de Apelaciones de Valparaíso declaró ilegal la autorización judicial del allanamiento efectuado por la Policía de Investigaciones PDI en la municipalidad de Yayay el pasado 11 de septiembre. Aquello conllevó a la incautación de un computador laboral y un teléfono personal del municipio, lo que ahora debe quedar sin efecto. Al día de la Carnaval, cuarta edición de hoy, a partir de las 15 horas, este domingo 4 de octubre, Unión San Felipe enfrentará a Deportes Iquique en el Estadio Municipal de San Felipe por el duelo correspondiente a la fecha 16 del Campeonato 2026. 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La Cámara de Comercio de Santiago anunció esta semana la fecha de la nueva edición del Cyber Monday en Chile. Los organizadores determinaron que el Cyber Monday 2026 se realizará desde las 0 horas del lunes 5 de octubre hasta las 23.59 horas del miércoles 7 de octubre. Llegamos al final de nuestro boletín del día contándoles que el Ministerio de Justicia y Derechos Humanos nombró al abogado Julio César León Escudero como conservador de bienes raíces y comercio interino de San Felipe, tras el cese en el cargo de don Ítalo Bani Silva, que se acogió a retiro. 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Recuerden, volvemos mañana desde las 7 de la mañana con nuestro próximo boletín, pero la Carnaval se queda con ustedes las 24 horas. Muy buenas tardes.
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2: Esta es la hora en su Radio Carnaval, 20 horas con 13 minutos.
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Mezcla en vivo. ¿Cómo se llama el otro? Phonics. Phonics era, ¿no? Phonics era, ¿no? Phonics. No, era Z.

0: ¿Quieren escuchar algo que está pasando? Miren, escuchen. ¿Escuchan eso? A esta hora de la tarde, escuchen.
1: Mira, Morochito, acá en Santiago, hoy pasando por el General Velázquez, granizo en la carretera.
0: Granizo. No importa que usted sea granizo.

Sonido Goma Time, vamos rumbo al Círculo Trompito. ¡Qué bueno! Mezcla en vivo, Davis Mondaca.

Aldo. Acá rebatiendo encomiendas aún en Catapilco. Y es viernes. Tengo 50 lucas para la broma, morocho. Tengo 50 lucas para lomo.

0: Dos de harina por una de ripio. Está mezclando morocho sabrosón.
1: ¿Cómo ves?
0: Dos de harina por una de ripio.

0: Una Mistral, un spray y hielo. Está mezclando Guasito Jaime.
1: Disfrutando de la mejor

0: Saludos a Danilo que va al... No sé si va o lo llevan al ciclo trompido. Comparito, no sé si va o no, no sé, no sé.
1: Carolina, discoteca.

Muchos besos y un abrazo, Andrea de Antofagasta, orando por Calama. Saludos a la Andreita que anda ya en Calama ahora. Ella

Oye, Morochito, justo estaba hablando con mi señora en la tarde, le estaba diciendo, por ti sería capaz de cruzar los desiertos, los mares, las montañas nevadas, contar de estar contigo. Ah, me dijo, qué lindo, me va a venir un cara a la pega. Le dije, no, está loca, está lloviendo.

0: Oye, Morochito, justo estaba hablando con mi señora en la tarde, le ya. Estaba diciendo, oh, por si sí sería capaz de cruzar los desiertos, los mares, las montañas nevadas, contar de estar contigo. Ah, me dijo que lindo me va a venir a buscar a la Vega. Le dije, no, estáis loca, está lloviendo.
1: Aló, Morochito, y parece que es verdad, le chuntaron a lluvia allá para la quinta región. Yo estoy hablando de acá de la tercera región de Atacama.
2: Ya.
1: De acá el pueblito El Salado.
2: Buena.
1: Está bien nublado, ¿ah? ¿Eh? Está bien nublado por acá.
2: Buena.
1: A lo mejor puede que llueva. Sí, por acá, sí. Ricardo Morales.
2: Vale, Ricardo, cambio.

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1: Morochito tendrá por ahí el DJ La Nena del Cassette.

Le vamos a mandar un gran saludo hasta ahora de la tarde para nuestra gran querida amiga Flora Pradenas. Florita. ¡Aló! ¡Florita Pradenas! ¿Estás por ahí? ¡Yuhu! Un saludo para nuestra gran querida amiga Florita Pradenas. Que está con su linda familia, ¿eh? Juanito, estoy aquí perreando con la chiquilla, ¿eh? Aquí hasta que choque un hueso, Juanito, Saludos a Florita Pradenas, ¿eh? Que está perreando ahí, ¿eh?

¡Buena, Juan Nene! ¡Juan Nene! ¡Buena, Juan Nene! ¿Cómo estuvo el perreo? Estuvo bueno, ¿no? Para acompañarlos, un saludo para todos los que van de regreso a casa. Saludos para todos los que están ahí en el supermercado, en el mini market, en la panadería comprando ahí. Hola, mi amor, ¿cómo estás? Bien, ¿y tú? Bien. ¿Ya voy para la casa? Bien. Amigo, ¿quieres llegar tranquilo a la casa? No se le ocurra decir... ¿Quieres que le lleve algo? ¿Por qué no? Y ahí cuando dice la señora Tate, aquí está la mía. ¿Por qué no pasa al almacén de la esquina y me trae esto, esto, esto, esto, esto, esto, esto, esto, esto, esto, esto, esto? Amigo, una cosa que le falte.

Monochito, ¿cómo estás en la calera? Hola, hola, hola, hola, hola, hola. Monochito, Kevin por acá, buena, buena, Kevin. Quiero llegar al piso. Bueno, es cosa que te portís mal, ¿no? Hasta la llegada.

0: trabajando por ti.
1: ¡Buena, buena!
0: Lo bueno de la lluvia que se fueron todos los colegas que solo trabajando por ti.
1: ¡Buena, buena!
2: Parece que a ti te pasa lo mismo.
1: ¿Qué pasó?
2: ¿Qué ha pasado, parece?
1: ¿Qué cosa?
2: ¿Qué ha pasado?
1: ¿Qué cosa?
2: Hablas por...

A mí me dijeron, Monochito, tócate unos reggaetones buenos. Porque siempre fui. Ahí pusimos reggaetón, pues. Sola para mí, te quiero. Y no eran estos reggaetones los que querían. Eran los reggaetón de campo, pues. Cabrón, sean más específicos, vos, cabrón. Tócate unos reggaetones. Yo me sé que eran los otros. También

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2: Esta es la hora en su Radio Carnaval, 20 horas con 44 minutos.

20:57. Son las 20:57. Minutitos. Hola, Monochito, ¿nos puede mandar un saludo a Berito, a la Andrea y a la Ani, Lulú? Y si puede colocar una canción, qué difícil fue olvidarte de Hernández. Gracias. Todos los días te escuchamos del Olivar. Qué difícil fue olvidarte de Hernández. ¿Berito? Hola, Berito Andrea. Ah, Berito Andrea. ¿Es Berito Andrea o Berito y Andrea? ¿Cómo es la cosa, eh? Recuerden que nuestro número es el 8489-0979.

¿No será la de la canción de... ¿Quién la canta? ¿Miriam Hernández? ¿O Armando Hernández? ¿Será la de Armando?

0: ¿Será esa? ¿Será esa canción o no? ¿Esa canción? No la tenemos. No está, amiga. Ah, Brito Andrea. Hola, ¿cómo estáis? Brito Andrea, ¿cómo estáis, Gaya? Huevona, ¿cómo estáis? Acá el morocho de la carnaval. Saludos a la Ani, Lulú. Y si pueden colocar una canción. Ya, vamos. Mire, amiga, ¿quiere que se la ponga al tiro o se la pongo más rato? No. No. Bueno, la amiga quiere que se la ponga al tiro. ¡Oiga!
1: Hola, Brocho.
0: Hola.
1: Hola. Hola, Brocho.
0: Sí.
1: Estaba viendo ahí las redes sociales, compadre, por ahí por Quintero.
0: Ya.
1: Por Quintero, ahí no. Creo que es por ahí por donde tú, no sé, aclárame ese punto.
0: A ver.
1: ¿Qué pasó? Un movimiento medio raro hoy día de 4,5.
0: 4,5 en Quintero.
1: ¿Qué pasó ahí? No fuiste el culpable tú, que andáis como cuero curado y te andáis cayendo.
0: Qué mal hablado este. No, el Quintero 4,5, hay un temblorcito ahí en la tarde. No, todo bien. Lo primero que mi mamá, yo le dije, mamá, ante cualquier sismo, si yo no estoy en la casa, primero afirma las botellas, nada más. Lo demás se recupera. No, ojo lo que estoy diciendo. Mi mamá le siempre digo, mamá, protégeme las botellas nada más porque si se rompen, el problema es el vidrio. El vidrio uno se puede cortar después con el vidrio. Entonces por eso va a ser más pensado.
2: ¡Yujú!
0: ¡Anda, este otro!
2: ¡Bárale, mi guacho! ¡Bárale!
0: ¡Guacho! Este está arriba ya. 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